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voy a presentar a la banda Say No More. Ustedes son la otra banda Say No More. Fabián Quinteros, electrónica. Tonio.

Carlitos. En la guitarra, el Negro López y Kiuki.

0: muchas gracias.
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0: Señoras y señores, muy pero muy buenas tardes para todos. Bienvenidos, el agradecimiento a todos como siempre por acompañarnos en cada emisión del equipo fútbol a través del aire de Sacramento FM en el 101.9 de su dial. Hoy estamos en Fray Bentos, en el departamento de Río Negro, donde juega el Club Atlético de General por la Copa Nacional de Clubes División B. Juega el partido de ida de la instancia de octavos de final frente al Club 18 de Julio de esta ciudad, que también llega a esta instancia como uno de los clasificados no en repesca y que buscará seguir en la competencia, al igual que el Club Atlético en General, que ganó su grupo en una producción de menos a más para el equipo coloniense y es el único a nivel departamental que sigue en carrera en estos torneos nacionales. Por supuesto que aquí estamos con el objetivo de tener al elenco coloniense del Club Atlético en General, bueno, haciendo una escribiendo una página más de su rica historia y también en el ámbito de estas copas nacionales de clubes. En minutos se va a sumar Pablo Bonet, quien estará con los comentarios aquí en el arranque de nuestra transmisión y en el partido que comienza a las 3 de la tarde. Tenemos al resto de nuestros compañeros que están distribuidos en los distintos escenarios donde tenemos actividad en la Liga de Fútbol de Colonia. Hoy se juegan en total 2 partidos por la Divisional A y 2 partidos en el marco de la segunda fecha en la Divisional B del fútbol de Colonia. Vamos a estar hablando también en algunos minutitos nada más con colegas de Radio Impacto. Lo tenemos a Darío Amarillo, hombre que, bueno, de aquí de Fray Bentos, que con su radio también siguen a los equipos frayventinos en las instancias de Copa y por supuesto en el torneo local, para conocer algo más de esta institución 18 de julio de aquí de Fray Bentos. Vamos a ir ya mismo al contacto con nuestros compañeros que están ubicados en los distintos campos de juego. Comienzo por Emiliano Benedetto, que andará seguramente por el estadio del Club Atlético Juventud. Te saludo, Emiliano, muy buenas tardes, voy contigo.
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2: Gracias, compañeros, muy buenas tardes. El saludo grande para todos y todas, aquí ya ubicado en el estadio de Juventud, para lo que va a ser el debut del torneo clausura para el Rojo del Pueblo Nuevo y el Club Atlético Maracaná. Arranca entonces el segundo semestre de la temporada de manera oficial para ambos equipos. Antes de entrar al contexto del partido, en las últimas horas la noticia más fuerte que se ha dado en lo que respecta a la Liga de Colonia fue que Horacio Cabrera dejó de ser el entrenador del Club Atlético Juventud. Se confirmó en la jornada del viernes y estará de manera interina dirigiendo en Primera División a Juventud el J. Bayón. Así que antes de ir al contexto, muy importante repasar esa información que, como decía, surgió en las últimas horas. Ahora sí, poniéndolos en contexto de ambos equipos, Juventud que viene de quedar eliminado el fin de semana anterior en Dolores frente a Sportivo Barracas del OFIA. Lo que respecta a la Liga de Colonia Capital, fue semifinalista, lo que fue el empate 1-1 frente al General, y la ventaja deportiva favorable al equipo de la banda roja lo dejó sin posibilidades a Juventud de jugar la final del torneo clausura. Por ende, la obligación del equipo que hace hoy locatario aquí en el Pueblo Nuevo de conquistar el torneo clausura y así meterse en la definición oficial. Ya con el resultado de San Carlos en la jornada de ayer, que derrotó a Barrio Sur 6-4, ya está obligado a ganar, porque por el momento hay 8 puntos de ventaja en la tabla anual entre San Carlos, que es líder, y Juventud, que es tercero. Por el lado de Maracaná, visitante en esta jornada, bueno, no pudo clasificar a semifinales, sí llegó con chances hasta la última fecha, no pudo aprovecharla el equipo de Santiago Molinari, que se encuentra en mitad de tabla en lo que respecta a la tabla anual. Creo yo que el objetivo de Maracaná, como siempre, como ha sido desde que está jugando a la divisional, es mantener la categoría y tratar de pelear uno de los torneos cortos. Siempre le va bien en los torneos clausura, es realmente importante el papel de Maracaná. Entonces, aspirar a eso, a mejorar primero la imagen del torneo apertura y a, diga, de alguna manera, hacer valer los últimos antecedentes en el torneo clausura, que es donde ya tiene una idea más, más clara. También jugadores que comienzan a encontrar sus buenos rendimientos, así que yo creo que Maracaná va a dar de qué hablar en este torneo clausura 2026. Repasamos algunos antecedentes entre Juventud y Maracaná. Maracaná, recordar que se inscribió en la Liga de Colonia Capital en el año 2022, ese año lo jugó en el ascenso y rápidamente logró subir a la Divisional A para el año 2023. Por Liga de Colonia, Juventud y Maracaná se han enfrentado 7 veces. Juventud registra 4 triunfos, 2 empates y una victoria de Maracaná, que precisamente se dio aquí, en el Estadio Juventud, en el torneo clausura, donde el Celeste de Tralira se impuso 4-1 frente a Juventud. Es el único antecedente victorioso del Celeste de Tralira sobre el Rojo del Pueblo Nuevo. Además, voy a estar informándoles a todos y todas ustedes lo que suceda en el Parque Dr. Alberto Huerger, donde van a estar jugando Semillero y Artesano, un partido clave en lo que respecta a la tabla anual del ascenso de la Liga de Colonia Capital y también en lo que va a ser a futuro esa pelea por el torneo clausura. Vuelvo con ustedes, compañeros. Aquí en breves vamos a ver si podemos hablar con alguno de los protagonistas y vamos a estar contextualizando e informando el partido de juveniles, donde se reditúa la final del torneo clausura que se jugó el fin de semana pasado, donde Maracaná se coronó campeón del torneo apertura. Voy con ustedes, compañeros.
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0: Empezamos a recibir mensajes a través del 098-254-266. La audiencia que ya comenzó a comunicarse con nosotros y participar de esta previa del equipo fútbol. El comentarista, como les decía en el arranque, es Pablito Bonet. ¿Cómo andás, Pablo? Bienvenido.
5: ¿Qué tal, Juan? Muy buenas tardes. El saludo para vos, para los compañeros que están en Colonia trabajando también en la tarde de hoy con el equipo fútbol, a los compañeros en estudios, a Walter, a Gustavo y, por supuesto, a toda la audiencia del equipo fútbol que se va a prender seguramente a nuestra previa y a lo que va a ser a partir de las 15 horas el fútbol aquí en el Parque Liebis, donde viene el general con una expectativa enorme, con ganas de llevarse algo, con muchísima confianza. Lo hablábamos fuera de micrófonos hace un ratito con algunos integrantes del plantel. A la llegada a este estadio, el equipo viene con muchísima confianza porque ha encontrado un rendimiento, porque el equipo anda bien, porque juega bien, porque a pesar de ese traspié que tuvo en la final del torneo de apertura con el Club Atlético San Carlos, el vigente campeón de la Liga de Colonia, pero eso no melló en lo que es el rendimiento, el ánimo, la confianza que se tiene este equipo del general, que después el pasado miércoles jugó frente a Peñarol por la primera fecha del torneo de apertura y del clausura, si bien, gracias Juan, la primera fecha del clausura y recuperó el andar, ganó 5 tantos contra 3 de muy buena forma. Hoy viene aquí, de visitante, partido de ida, frente a un rival copero, que ha sabido lo que es ser campeón del interior, este equipo de 18 de julio de Fray Bentos, y que bueno, hoy lo recibe aquí en este lindo escenario, el Parque Liebis, y esperemos que bueno, a partir de las 15 horas con Juan, le podamos estar contando una muy buena presentación del equipo de Ezequiel Vidal.
0: Javier Alvarado está con otro de los partidos de la fecha, nos vamos rapidito, voy contigo, Javier, bienvenido, muy buenas tardes.
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6: Hola, muy buenas tardes, compañeros y audiencia del equipo fútbol. El placer enorme de poder saludarles en esta tarde gris, amenazante, con alguna llovizna. Estamos en San Pedro, aquí donde van a jugar a partir de las 15:30 Deportivo San Pedro y Orqueta Wanderers por la fecha número 1 del clausura de la Liga de Colonia. Como antecedente inmediato tenemos lo que fue en el apertura la victoria de Wanderers en el Bartolo Pilón por 2-1 después de darlo vuelta y ganarlo sobre el final el equipo albinegro con gol de Raúl Baroli. Esta tarde el local Deportivo San Pedro buscará sumar para salir de una situación, de una posición incómoda, porque sumó 7 puntos en el apertura. En estos momentos está 2 puntos arriba de Peñarol, que es el equipo que en el momento estaría jugando el repechaje con el segundo de la Divisional B. Obvio, todavía queda todo el torneo clausura, pero hay que empezar a sumar por el lado del equipo local para salir de esas situaciones. Y por supuesto, buscar, ¿por qué no?, meterse entre los cuatro semifinalistas que definirán el clausura. Del lado del Orqueta Wanderers, ahora ya enfocado totalmente en lo que es la Liga de Colonia, atrás quedó la Copa Offi. El equipo de Wander buscará también arrancar con buen pie este torneo clausura, sumar y meterse entre esos cuatro, estar en las semifinales, donde en los últimos tiempos ha sido un recurrente de estar definiendo los torneos de fútbol de Colonia, donde Wander ya hace un par de años viene siendo protagonista. Más allá de la tarde amenazante, promesa de lindo partido, tendremos aquí en San Pedro para el Deportivo San Pedro y Orqueta Wanderers, que arranca a las 15:30 y que estaremos informando el minuto a minuto aquí con el equipo fútbol.
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0: Ya vamos a estar hablando en esta previa de lo que fue la designación de Gerardo Espino como técnico de la selección de Colonia en categoría absoluta, que estará participando de la próxima Copa Nacional de Selecciones. También vamos a estar hablando sobre, bueno, ya lo mencionó Emiliano Benedetto, y el cambio de entrenador, o al menos se lo cesó a Horacio Cabrera, y está de manera interina el J. Bayón, conocedor de la institución y conocedor también del plantel, pero no sé si es lo que aspira el Club Atlético Juventud. Recordamos también que J., dentro de la institución, cumple otras funciones con el fútbol femenino, con las formativas, y también es el secretario del club. También vamos a hablar del femenino, porque hay cuatro equipos del departamento de Colonia que van a jugar a partir del próximo fin de semana la Copa Nacional de Clubes. Juventud y Maracaná van a jugar por el sector capital, y también va a estar jugando el equipo de Universal y de Esparta por lo que es el sector interior. Esto se dio, bueno, en principio iban a clasificar solo dos de este regional que se jugó, que terminó en el día de ayer, pero bueno, el sector interior reclamó los cupos obtenidos la temporada pasada, y es por eso que en definitiva van a ser cuatro los equipos que van a participar de la Copa Nacional de Clubes en fútbol femenino, que arranca, reitero, el próximo fin de semana. Lo tengo Emiliano con información desde el Estadio de Juventud. También informa, voy con él.
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2: Luego de varios meses de tener contacto. Gracias, compañeros. Actualizamos resultados aquí en Juveniles. Está por arrancar el segundo tiempo en el Estadio de Juventud. Empatan sin goles Juventud y Maracaná. Y en el Parque Dr. Alberto Werger está por arrancar el segundo tiempo en reservas. Victoria parcial de Semillero, 2-1 frente a Artesano.
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6: Actualizamos resultados aquí en San Pedro, en categoría sub-20. Estamos en el entretiempo donde el Orqueta Wanderers le está ganando 1-0 a Deportivo San Pedro con gol de Lautaro Ibarra. Mientras tanto, por la Divisional B, Progreso le está ganando a Nacional por 3-0 en categoría reserva con 2 goles de Juan Acosta y el restante de Santiago Alves. Estos partidos están en el entretiempo.
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4: Bien, ya estamos en la previa del equipo fútbol con Mateo Mazzola, el equipo del general recién llegado al estadio Levix. Muy buenas tardes, Mateo, bienvenido a la previa del equipo fútbol. Bueno, primeras sensaciones de lo que puede ser este partido.
7: Bueno, buenas tardes, primero que nada. Las sensaciones son lindas, creo que llegamos bien. La cancha está en muy buenas condiciones. Creo que el equipo está bien, a pesar del tropiezo que tuvimos en la final, que dolió obviamente, pero bueno, supo recomponerse rápidamente el otro día contra Peñarol y creo que estamos bien.
4: Se jugó bien contra Peñarol el otro día, se ganó por un buen margen de goles, eso es importante.
7: Sí, entramos ahí medio como medio dormido, echaron un córner y bueno, encontraron el gol y por suerte pudimos dar vuelta al partido rápido. Después se nos vinieron un poco, pero por suerte también pudimos sacar la ventaja con ese penal.
4: Bueno, esto es otra cosa, ¿no? La Copa Offi, los rivales son diferentes, ustedes vienen con un envión importantísimo luego de haber ganado la serie. Contame, ¿qué conocen del rival de 18 de julio de Fray Ventos?
7: Sí, nosotros en Offi venimos bien, es totalmente otro tipo de competencia. Creo que se juega de otra forma, tiene un condimento especial. Hay que estar preparado y saberlo jugar. Creo que lo tengo entendido, es un equipo aguerrido y bueno, que tratan de jugar bien la pelota. Pero bueno, lo importante es basarnos en nosotros, ¿no? Hacer lo que nosotros sabemos y nada, eso.
4: Un par de ausencias, ¿no? La de Nahuel Rojas, la de Fausto Rivero. Para ustedes son hombres importantes dentro del esquema del equipo.
7: Sí, ni que hablar, son jugadores clave. Nahuel o Fausto serían fundamentales para este tipo de partido, en esta cancha. Fausto para aguantar la pelota y descargar y Nahuel para hacer jugar, ¿no?
4: El deseo, por supuesto, de que hoy el general hoy se pueda llevar algo desde aquí, porque sería importantísimo lograr llegar a la revancha ya con la posibilidad cierta de clasificación, ¿no?
7: Sí, sería importantísimo de acá llevarnos, al menos tenemos que llevar un empate. Nosotros vamos a salir a buscar los 3 puntos, como salimos en todas las canchas, ¿no? Pero bueno, siempre importante de visitante, si no se puede llevar los 3, por lo menos llevar 1.
4: Bueno, Mateo, el deseo de que el equipo ande bien, que saquen un buen resultado y como siempre agradecerte la amabilidad para con el equipo fútbol.
7: Bueno, muchas gracias, saludos para todos.
4: Mateo Mazzola conversando con nosotros.
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8: Bueno, estoy con Fabricio Rivero, el Zoco, que bueno, hoy te toca entrar de titular, como lo has venido haciendo en estos últimos partidos. Te decía el otro día, te vemos fino, te vemos metido en la cosa. ¿Cómo andás? Bienvenido a la previa.
9: Hola, buenas tardes, bien. La verdad que sí, bueno, volviendo a poco, un poco al ruedo y a tener continuidad de minutos, obviamente que viste que jugando partido también uno va agarrando ritmo y se va aceitando con el equipo que está notable. Y bueno, hoy venimos acá, siempre venimos a buscar los tres puntos, como decimos, siempre venimos a jugar, tratar de lograr el objetivo de que es ganar y irnos con un buen resultado. Si no se puede, bueno, si no se pueden los tres puntos, siempre se trata de rescatar algo en la visita, ¿no? Obviamente.
8: ¿Cómo está 18 de julio?
9: La verdad que sabemos poco del rival, por más que tengo un compañero que es medio acá, que viste que nos comenta un poco, pero digo, nosotros tenemos que confiar, como hacemos siempre, en el equipo nuestro, ¿no? Las armas que tenemos nosotros y utilizarlas de la mejor manera.
8: Bien, esto de jugar con Fausto está bueno también, te motiva.
9: Sí, obviamente, digo, de chiquito, viste, los dos somos del club acá, viste, y tener un hermano que somos hincha acá y jugar, viste, en la actualidad, porque también, viste, después pasan los años y digo. Bien. Es diferente, ¿no? Y a estar ahora los dos en un buen momento, digo, es bueno para los dos, ¿no?
8: Bien, se arrancó ganando Clausura también, ¿no? Eso es importante, el partido entre semana no lo sacó de foco.
9: No, ni que hablar que lo hablamos en el vestuario, con el equipo, en la previa, que era importante no bajar los brazos, obviamente, seguir con esta humildad que traemos, el sacrificio de cada práctica, de no faltar, de seguir, ¿viste? Y bueno, era importante, fundamental ganar el primer partido de Clausura para seguir prendido arriba y también mirando la tabla anual, que no hay que perder pisada porque te comen, ¿viste cómo es? Entonces, esa es un poco la realidad.
8: Bueno, acá está lindo el estadio, esperemos que el piso está bien, que salga un buen partido.
9: Y sí, vamos a intentar hacerlo mejor y podernos llevar mejor resultado para el Colón.
8: No, muchas gracias, Soco.
9: Muchas gracias.
8: ¿No? Fabricio Rivero hablando con nosotros aquí en la previa del equipo fútbol.
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5: Muy bien, volvemos aquí al Parque Liebix, donde ya están 18 de julio y el Club Atlético El General en el campo de juego, haciendo movimientos precompetitivos con vistas a lo que va a ser, por supuesto, a las 15 horas el pitazo inicial para que dé comienzo el fútbol. Dame un informe, Gustavo, y vamos a conocer los 11 del General ya confirmados para la tarde de hoy.
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5: En el arco y con la camiseta número 12 va a jugar Christopher Herrera. Cuatro hombres en el fondo. Por derecha el 18 David Zapata. Por izquierda va a jugar con el 19 Gonzalo Aguilar. Los dos zagueros van a ser el 22 Jonathan Silva y el 16 Fabricio Rivero. En la mitad de la cancha van a jugar Ignacio Larrea con la 21. Franco Rabasa con la 6. Elías Díaz con la 4. y Mateo Mazzola con la 15, los dos delanteros de referencia esta tarde de la banda roja, con el 9, el goleador Lautaro Aguilar, y el número 23 para Mateo Quintana.
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2: Gracias, compañeros. Estamos con el trabajo de notas aquí en el Estadio Juventud. Arrancamos por el lado locatario con Sebastián Noy. Seba, gracias de antemano por estos minutos. Buenas tardes. Bueno, una semana que ha tenido varios capítulos negativos, lamentablemente. Primera instancia, la eliminación de Copa Ofi. Y bueno, no puedo obviar preguntar que el viernes se enteraron de que Horacio Cabrera no iba a continuar con ustedes.
3: Sí, la verdad que sí. Un golpe duro el de la Copa, porque teníamos la ilusión de seguir. Sentíamos que teníamos equipo como para dar un poquito más, pero bueno, el fútbol es así, las que no hace, te las hacen, y bueno, se dio así, quedamos afuera, y bueno, ahora ya levantando un poco lo anímico, y nada, hablando entre nosotros, entre el grupo, que estamos muy fuertes. Sí, sin duda que nos sorprendió lo de Horacio, porque ninguno estábamos enterados de nada. El jueves hicimos una práctica normal, y bueno, fue decisión dirigencial, nos explicaron su motivo, y bueno, nosotros daremos la cara por el club e intentaremos empezar de la mejor manera.
2: Bueno, un rival Maracaná que, bueno, juega prácticamente igual que usted, buscando el arco de enfrente. ¿Te imaginas un partido similar al que se dio en Trelleras, donde ganaron 4-2?
3: Sí, yo creo que sí. Maracaná es un buen equipo, ya lo viene demostrando hace muchos años, que intenta jugar al fútbol, y eso está bueno. Yo creo que va a ser un lindo partido de ver, ojalá sea así, y bueno, no sé si será con tantos goles o no, pero ojalá sea para nosotros.
2: Quizás ya obligado a sumar, obviamente por el objetivo de ser campeón de clausura, pero también por la tabla anual, más con el resultado visto de que San Carlos y el General, que son primero y segundo, ganaron en sus respectivos partidos.
3: Sí, tal cual. Si bien ahora nosotros tenemos que mirar para nosotros, para adentro, mejorar como equipo y seguir sumando, nosotros no podemos perder ni un partido local, y bueno, y intentar afuera también sumar de a tres, que es vital, y bueno, como vos decís, nos sacaron una diferencia del anual que tenemos que intentar acortar.
2: Muy bien, Seba, gracias nuevamente por estos minutos. Buen partido y mucha suerte para hoy.
3: Muchas gracias, Omar.
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5: Puede que no te haga falta.
6: Bien, continuamos en la previa de San Pedro. Estamos junto a Pablo de León, futbolista de la Orqueta Wanderers. Buenas tardes, Pablo, ¿qué tal? ¿Cómo estás? Bueno, contame un poco cómo llega el equipo a este torneo de clausura, en la definición de lo que será el año en la Liga de Colonia.
7: Bueno, buenas tardes. No, nos encontramos muy bien. Yo creo que hemos entrenado bien, estamos preparados para afrontar el campeonato que viene, y bueno, a dejar todo. Es lo que caracteriza al grupo este.
6: Bueno, ahora están enfocados exclusivamente en la Liga de Colonia, quedó atrás la Copa Ofi, que obviamente es lindo jugarla, pero también incide en el rendimiento, sobre todo en lo físico.
7: Sí, tal cual, como decís, yo creo que es una linda competición para jugar, pero también que con un plantel que dentro de todo no está tan apto para competir ahí, y estamos justos de jugadores, siento que después te recarga la liga de la local, ¿no? Pero estamos perfectos, ahora estamos todos bien, así que hay que afrontar esto con toda la responsabilidad, y bueno, quedar lo más arriba posible para seguir peleando.
6: Sin duda que el objetivo de ustedes es meterse entre los cuatro, donde ha sido recurrente en los últimos años. Bueno, ahí está la mente de ustedes.
7: Sí, por supuesto, no nos queda otra que afrontar esto y bueno, y quedar ahí arriba. Es lo primordial, el objetivo del grupo es estar ahí entre los cuatro, y después, bueno, no importa con quién nos crucemos, vamos a intentar ganar para llegar a la final y quién dice no levantar el título, ¿no?
6: Pablo, te agradezco por la nota, lo mejor para esta tarde y para todo lo que se viene.
7: Vale, muchísimas gracias.
6: Muy bien. Pablo de León hablando para el equipo fútbol.
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2: Gracias, compañeros. Volvemos aquí al Estadio Juventud. Sumamos voces ahora por el lado visitante, por el lado de Maracaná. Estamos con Facundo Bertalot. Facundo, buenas tardes. Gracias de antemano por estos minutos. Bueno, nuevo desafío. Arranca para usted este torneo clausura contra uno de los que tiene la obligación de pelear hasta el final, como es Juventud.
10: Bueno, buenas tardes. Sí, sabemos que Juventud es un rival complicado. Siempre le hemos salido a jugar de igual a igual. Hemos perdido mala que hemos ganado, pero... tenemos que jugarle y tenemos jugadores para ganar el partido.
2: La última vez que jugaron acá, ganaron 4-1. Imagino que quieren repetir esa imagen. También te consulto, el primer partido de esta temporada, 4 tantos contra 2 favorable a Juventud. ¿Pensás que puede ser similar a ese partido?
10: Y como te dije, nosotros vamos a salir a buscarlo. Esperemos poder repetir el último partido acá de visitante. El fútbol, el partido pasado empezamos ganando, nos dieron vuelta y esperemos que no... Que no se repita, que podamos ganarlo.
2: Bueno, tuvieron un parate importante. Imagino que viene bien en el sentido de reparar lo físico, también preparar algunas ideas que propone el entrenador. Quizá la desventaja que ellos tienen más ritmo futbolístico que ustedes.
10: Sí, estuvimos bastante parados nosotros. También es cierto que nosotros teníamos muchos jugadores de sub-20 en primera, que ellos vinieron jugando la final, entonces tampoco que se van a notar tanto. Pues la verdad nos ayudan mucho los gurises. Sí, tenemos mucho tiempo también para preparar los trabajos del Santi, así que bueno, vamos a ver qué sale esta tarde.
2: ¿Cuál es el objetivo de Maracaná para este torneo clausura?
10: Y nosotros vamos a salir a pelearlo, sabemos que tenemos con qué ganarlo, vamos a ir a buscarlo, quedar lo más arriba posible y tal, y zafar del descenso.
2: Bueno, Facu, agradecerte nuevamente por estos minutos, que sea un buen partido, mucha suerte.
10: Bueno, muchas gracias, vamos arriba.
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4: Volvemos aquí a el Parque Liebigs en Fray Bentos. Va ingresando la hinchada aquí a este estadio. La bandera del General, Club Atlético del General.

0: que se va a estar desarrollando el próximo 12 de julio allí en el Teatro Bastión del Carmen. Ya están las entradas anticipadas a la venta y vamos a regalar una entrada doble para que nuestra audiencia también pueda pasar un lindo momento ameno. Le mandamos un abrazo grande a Jover Pérez, al Tachuela también y a Fabián González, que son quienes integran Los Troperos. Algunos otros mensajes que nos han ido llegando y que todos participan por el gorrito y también por las entradas de Los Troperos. Buenas tardes, chiquilines. Un saludo enorme para ustedes. Mucha suerte para el general hoy, nos dice Mónica Villar. Liliana, buenas tardes, chicos de Equipo Fútbol. Buena transmisión con Ruta. Tarde gris, dice Liliana, que también se comunica. Para el Guille González, acá prendido la previa. Éxitos en la transmisión y a todo el Equipo Fútbol. El abrazo grande para el Guille. Buenas tardes para todo el Equipo Fútbol de Sacramento. Muy buena transmisión y toda la buena onda para el general representante de Colonia. Éxitos para este equipo y para ustedes igual, nos dice aquí Oscar, que nos manda un mensaje. Le mandamos también un abrazo fuerte. Para Florencia Balbuena, buenas tardes, ¿cómo están? Ayer ganó Central, hizo un gol mi hermano Emiliano Balbuena. Ahora vamos, Juventud, Diego Vela, mi primo, dice Florencia, prendida a la emisión del Equipo Fútbol. También para Lalo, ¿cómo andan? Buena transmisión, suerte a la banda, dice el Lalo Villar, que también se comunica con nosotros. Y tenemos un oyente que está presente.
1: El señor que habitualmente sigue las transmisiones del Equipo Fútbol, pero que hoy juega de locatario. Al Chapita, que ustedes nos escuchan nombrarlo a menudo. Bueno, vení, Chapi, vení, no te vayas. Vení. ¿Cómo andás?
2: Aquí, espectacular.
1: Bueno, hoy jugando de local.
2: Hoy estamos de local y no sé por qué de los dos.
1: Yo te iba a preguntar, el general es de Colonia y vos viviste mucho tiempo allá.
2: Empate. Aunque me mate el pato, empate.
1: Bueno, muy bien. Bueno, un gusto verte, Chapita.
0: Bueno, es el tío de Chapita, tío de Dienzo Zaffari.
1: Sí, señor.
0: El saludo para toda la familia del Chapita allí en Colonia y también de Dienzo Zaffari. Bueno, una de las novedades de la semana fue la designación de Gerardo Espino como técnico de la selección de Colonia para la próxima Copa Nacional. La verdad, Pablo, y lo veníamos hablando algo en el viaje, lo único que en la previa, o de la designación se puede uno preguntar o tener como reparo, es la falta de experiencia, se podría decir, de Gerardo Espino, porque después ha sido futbolista en la Liga de Colonia, en varios equipos. También realizó el curso de técnico, trabajó un tiempo con Horacio Cabrera en Juventud, pero no tiene mucho más experiencia. Sí es conocedor de nuestro fútbol, los gurises también lo conocen a él, siempre en el ruido y a la vuelta. Creo que en ese sentido no es el problema, sino de que lo que se puede criticar, entre comillas, hablando, porque tampoco es una crítica, y no tenemos el más mínimo ánimo de criticar la designación, y menos a Gerardo, a quien conocemos de hace muchos años, de la falta de experiencia. Pero se rodea de gente que sí tiene experiencia, como por ejemplo el Tonchi Orsi, que sí tiene experiencia como entrenador, y también el equipo técnico que lo acompaña.
1: Claro, yo no diría crítica, yo le pondría un signo de interrogación a lo que pueda hacer Gerardo como cabeza principal de un cuerpo técnico. Eso no quita de que pueda ser un excelente técnico, porque fue jugador de fútbol, porque evidentemente conoce a muchos de los futbolistas que probablemente formen parte de la nómina de la selección, pero que además apoyado y arropado por un cuerpo técnico íntegro de un equipo que tiene un par de temporadas ya trabajando juntos, eso da una sensación de que, va a estar en todos los detalles y de que, Gerardo va a ser su primera experiencia como técnico principal, pero que evidentemente esperemos que sea un muy buen resultado.
0: Bueno, vamos a estar hablando, porque lo tenemos aquí en el estadio, está presente el presidente de la Liga de Fútbol de Colonia, Matías Charró. Vamos a ver si podemos en el entretiempo o una vez culminado el partido poder hablar con él para conocer más detalles de la designación de Gerardo. Le mandé un mensaje a Gerardo, estuve hablando con el Tonchi. Obviamente, nuestro deseo y de todo el equipo fútbol, éxitos en la próxima Copa Nacional de Selecciones. Ojalá los encuentre con el éxito, con la selección azul y blanca llegando a lo más alto posible, con buena convivencia y con una experiencia.

0: de selección, que a todos nos sea grata. El abrazo grande para ellos, desearles la mayor suerte, por supuesto, también, además del éxito en la próxima temporada de la selección. Sigue el trabajo del equipo fútbol.
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2: Bueno, continuamos desde San Pedro con la previa, esperando por Deportivo San Pedro Wanderers. Estamos junto a Gastón Orsi, director técnico del Deportivo. Buenas tardes, Gastón, ¿cómo estás? ¿Cómo estás? Bueno, arranca la segunda parte, se define todo. ¿Qué conclusión sacaste? ¿Cómo viste al equipo en la primera parte, primer semestre? ¿Fue lo que ustedes pensaban o por ahí podían haber tenido algún puntito más?
3: Bueno, primero buenas tardes. Y bueno, con respecto a la evaluación que hicimos en la primera parte del año, yo creo que los puntos que hicimos fueron lo que se reflejó, lo que merecíamos. Capaz que en algún partido podíamos haber tenido algo más, pero yo creo que el merecimiento en esto de lo que es el fútbol se deja de lado. Sí, se trabajó bien para esta segunda parte, con un estudio de los rivales y diferentes formas de jugar. Y la tranquilidad que tenemos que empezar a sumar. Y yo creo que si bien por un lado capaz que no lo puede dejar tranquilo porque terminamos ahí abajo, pero la tranquilidad nuestra es que se está trabajando bien y que tenemos potencial para cambiar esa situación.
2: Claro, el objetivo por ahora es sumar para despegarse de abajo, pero bueno, ¿quién dice que por ahí se pueden meter entre los cuatro?
3: Y bueno, el objetivo siempre, o sea, al iniciar el año era primero que nada no descender, y después obviamente que intentar meter entre los cuatro. Sabemos cómo se da la situación y cómo se definió. Se metieron los cuatro cuadros de Offi, por algo es. Yo creo que son cuadros que trabajan muy bien, que tienen muy buen material, pero nosotros, lejos de eso, tenemos con qué mejorar, y bueno, vamos por eso. Hoy estamos para arrancar a sumar.
2: Bueno, en otro orden, primero felicitarte por esta nominación como ayudante técnico de la selección. Lindo desafío. ¿Te sorprendió o ya lo venía hablando algún tiempo, manejando esa posibilidad?
3: Yo tengo muy buena relación con Gerardo. Bueno, primeramente, muchas gracias. Tengo muy buena relación con Gerardo de la vida del fútbol, del ámbito este de la pelota. Y me sorprendió porque, si bien existía alguna posibilidad, lejos de tenerla clara o hacerla visible, un día apareció Gerardo y me dice: mirá, Tonchi, mirá que hay grandes chances de poder hacer un grupo de trabajo con la selección, yo quiero que sea mi ayudante. Y yo le dije: yo agradecido primero a él por confiar en mí. Y bueno, y siempre es un desafío lindo la selección, algo que a todos nos gusta, y creo yo que formamos un gran grupo. Y eso es importante.
2: Justamente te iba a decir eso, lo lindo que vas a poder trabajar con el mismo grupo que tenés aquí en Deportivo San Pedro, o sea, que ya se conocen de memoria.
3: Exacto, hablando con Gerardo me decía que tenía que salir a buscar un entrenador de golero, otro colaborador, un preparador físico, y bueno, obviamente que yo le di mi punto de vista, él como cabeza de todo esto me escuchó y decidió que era la mejor manera, y bueno, fue por eso que empezamos a trabajar, que empezó él a trabajar para conseguir el grupo de trabajo este, que ya venimos trabajando hace mucho tiempo juntos, y yo creo que en salir a buscar piezas, ya tenerlas todas juntas en un lugar, te da otra herramienta.
2: Tonchi, muchísimas gracias por la nota, la mejor de la suerte para esta tarde, pero sobre todo para todo lo que se viene con la azul y blanca.
3: Bueno, muchísimas gracias, ojalá, ya te digo, empecemos a sumar y bueno, lograr primeramente el objetivo. Y bueno, y después llegado el momento de vestir esa azul y blanca que tanto queremos, brindar y dejar siempre el corazón y el alma para hacerlo mejor.
2: Gastón Tonchi Orsi hablando para el equipo fútbol.
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4: Gracias, compañeros. Nos acercamos a los 30 minutos del segundo tiempo aquí en el Estadio de Juventud. Están empatando 0-0 Juventud y Maracaná en sub-20. También casi 30 minutos del segundo tiempo en Semillero, donde en reservas el equipo azulgrana le está ganando 3-1 a Artesano. Goles para Semillero, Diego Bruno, Máximo Fraga, descontó Luis Rey para Artesano y el tercero para Semillero lo anotó Abel Reyes, donde, repito, está ganando en reserva Semillero 3-1 frente a Artesano.
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5: Juan Manuel, abrazo grande, buena transmisión. Bueno, arriba la banda. Acá andamos por Colonia, de nuevo. Un abrazo grande para todos y, bueno, que sea lo mejor para el cuadro de Colonia.
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0: Señoras y señores, ya está dentro del campo de juego el Club Atlético El General, también el elenco local de 18 de julio, aquí en el Estadio Liebig de Fray Bentos, para el partido de ida por los octavos de final de la Copa Nacional de Clubes. Y aquí está Sacramento FM a través del equipo fútbol con una cobertura especial de los partidos que se están desarrollando en el marco de la Liga de Fútbol de Colonia. que comenzó el miércoles con la victoria del General frente a Peñarol, que continuó ayer con lo que fue la victoria del Club Atlético San Carlos en la Divisional A frente a Barrio Sur, y también en partidos de la Divisional de Ascenso en la Divisional B, donde se comenzó a jugar ayer la segunda fecha del Campeonato Clausura con la victoria de Central frente a Sarandí y también del Parque frente a Huracán. Todo el resumen lo tendremos una vez sobre el cierre de la transmisión del equipo fútbol que estará llevando adelante nuestro compañero de tareas Emiliano Benedetto. Aquí está pronto el elenco del General también de 18 de julio. Allí la formación protocolar. Vamos a repasar, así juega el equipo local. Fray Ventino, dame un informa.
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0: En el arco, Nicolás Lemos, línea de fondo con la 16, Tomás Escalada, la 2 para Gonzalo Calabrí, la 3 para Carlos Ferreira con la 24, Marcos Martínez. Mediocampo, la 19 para Rodrigo Rodríguez, la 15, Lorenzo Almirón, la 7, Agustín Villalba, la 18 para Nicolás Morales, la 9 para Nicolás Müller y con la 12, Anthony Freira, los 11 titulares del elenco de 18 de julio de Fray Bentos, que dirige técnicamente el sanducero Carlos Cabillón. Así juega el elenco del General. 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
0: En el arco, el Tito, Christopher Herrera, línea de fondo para David Zapata, Jonathan Silva, Fabricio Rivero, Gonzalo Aguilar. En el mediocampo, Franco Rabaza, Elías Díaz, Mateo Mazzola, Ignacio Larrea y arriba, Mateito Quintana y Lautaro Aguilar, los titulares del entrenador Ezequiel Vidal, que tiene estos suplentes. Dame otro informa.
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8: El arquero suplente es Camilo Freitas, jugadores de campo Ramiro Camiletti, Máximo Araujo, Luis González, Carlos Aguilar, Iván Pagalday, Nahuel Espino, Felipe Neroda, Williams da Silva y Nicolás Ramírez.
0: Bueno, minuto de silencio, nos adherimos respetuosamente.

0: Bueno, muy bien. Minuto de silencio de Goffi. Pablo, comentame. Es en memoria de un árbitro de fútbol, ¿no?
1: Exactamente. En el día de ayer falleció el señor Escudero, integrante de la Liga Regional del Este, de Soca más precisamente, por lo que bueno, hoy se decidió en todo el país, en todos los partidos de OFI, realizar un minuto de silencio en homenaje a este árbitro.
0: Muy buenas tardes, muy buena transmisión, éxitos para el general, dice Vivian Canales, que se comunica con nosotros. Tenemos varios mensajes que vamos a ir dándole lectura y compartiendo con todos ustedes en el transcurso de la transmisión. Para Luisito Vela, buenas tardes, estamos escuchando, un saludo de Colache y su Susana, buena transmisión, dice Luisito. Buenas tardes para el equipo fútbol, saludos. De Estación Las Flores, Maldonado, toda la familia Martínez, para el Bohemio, para Yari, Ana y Pandelo. Claro que sí, allí en el partido entre Deportivo San Pedro y el Orqueta Wanderers está nuestro compañero de tareas, Javier Alvarado, con la información de lo que sucede. También para Rosario, buena transmisión, seguimos los partidos a través de ustedes. Mucho frío para ir a la cancha, saludos a Pablo, dice Rosario, te manda saludos. A Rosario Rivas, Pablito, la gente de Cool Estampado.
1: Un abrazo grande para ellos.
0: Buenas tardes, equipo fútbol, tengan una buena transmisión, nos dice Perico Barzabal. Abrazo grande para el Perico y para todos quienes están prendidos a una nueva emisión del equipo fútbol. Se va a venir el partido.
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0: El árbitro del partido es el señor César Arrué de Mercedes, que pita. Arrancó el partido, señoras y señores, el general de visita aquí en Fray Bentos, frente al elenco de 18 de julio, partido de ida e instancia de octavos de final de la Copa Nacional de Clubes.
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0: Está de baja en el general Fausto Rivero porque tiene una lesión muscular el martes. Tendrá un estudio médico que allí podrá confirmar si se trata de desgarro o no. También es baja, bueno, estuvo en duda el Tito Herrera, pero está desde el vamos. El Tito Herrera que no participó de lo que fue la actividad del pasado miércoles. En el...
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0: Minuto y medio tenemos de este primer tiempo. Hay lateral que corresponde al equipo de 18 de julio que lo van a hacer desde el sector izquierdo. En esta primera parte el general ataca hacia el arco que si nos ubicáramos en el Parque Zacarías Lustanó daría hacia la sede. Hacia allí ataca el Club Atlético del General. El equipo de 18 de julio ataca hacia el arco que daría la cancha de Babi Fútbol. En la cancha del general para ubicarlo, mi amigo Pablito, aparte de la baja de Fausto Rivero, ¿qué otro tenemos hoy que no puede ser del partido?
1: Y no está Nahuel Rojas, que también tiene una lesión que lo tiene a mal traer, y bueno, se resintió también el Chami González, que a pesar de eso está en el banco de suplentes.
0: Estamos atentos a nuestros compañeros que nos mandan la información de todo lo que sucede en la Liga de Fútbol de Colonia, que arrancó el partido, 2:00.
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0: Bueno, y saque de arco para el equipo de 18, buscaba generar por el sector izquierdo el equipo del general. Va a tomar el saque de arco el arquero Nicolás Lemos. Contame, primeros minutos, Pablo.
1: Primeras sensaciones de un partido en el que el general se para en territorio rival, con presión alta, tratando de no dejarlo salir al equipo locatario.
0: Se viene el general por el sector izquierdo. Allí Mazzola, que buscaba con el pase a Lautaro Aguilar, no va a llegar. Pelota afuera, es lateral que corresponde al equipo de 18 de julio. El abrazo grande para Julio Mazzola. Recién compartíamos un mensaje de él, allí un mensaje de audio que compartíamos con toda la audiencia, que estuvo con algunas nanas. Allí nuestro gran oyente y amigo Julio Mazzola, le mandamos un abrazo grande. Aquí hay reposición que corresponde a 18 de julio, lateral desde la derecha en zona defensiva.
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3: En San Pedro, cuando estamos en 40 minutos del segundo tiempo en categoría sub-20, sigue ganando Orqueta Wanderers 1-0 sobre Deportivo San Pedro, mientras que la divisional B, categoría reserva, Progreso le gana a Nacional 4-0.
0: Bien, gracias Javier. Aquí el árbitro pita una infracción, va a ser tiro libre para el general. Los futbolistas del general van contra el árbitro asistente, allí reclamando tarjeta para el futbolista del equipo 18 de julio. ¿Qué pasó, Pablo?
1: Roja.
0: Atención, lo expulsa a instancias del árbitro del partido y el reclamo de los futbolistas del general. Tarjeta roja a los 4 minutos de este primer tiempo para el número 7, Agustín Villalba. Se queda con 10 hombres en el arranque del partido 18 de julio. E instancia importante en el partido, en el arranque mismo del encuentro, Pablo.
1: Bueno, sorprende esta decisión del árbitro. O sea, fue fuerte contra el jugador de general. Sorprende que tan tempranamente el equipo locatario se quede con un jugador de menos, ¿no?
0: O sea, sorprende la acción del futbolista.
1: La acción del futbolista, claro.
0: Reclamaban los jugadores del general codazo del número 7. En línea lo vio y fue lo que le dijo al árbitro. Claro. Desde acá vimos que había una dura falta hacia arriba, caía sentido el futbolista Fabricio Rivero. En definitiva, se queda con 10 hombres el equipo de 18 de julio. Qué cambio, ¿no? Para el arranque del partido.
1: Sí, sin lugar a dudas, para el general esto es un envión importante porque se queda tempraneramente con un hombre de más en un partido que había arrancado dominando porque estaba plantado en campo rival.
0: 5 minutos tenemos de este primer tiempo, se quedó con 10 hombres el equipo de 18 de julio de Fray Bentos. ¿Cambiarán algo el partido, Walter?
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0: Presión, atención, el general allí, Mateo Quintana, lograba llevarse la pelota, pero atento, llegó el defensa, el futbolista Calabí, para mandar la pelota afuera. Hay lateral en ataque desde la izquierda y es para el general.
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4: 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Recta final del partido aquí en el Estadio de Juventud, en sub-20, continúan empatando 0-0 Juventud y Maracaná. En el parque Dr. Alberto Werger, también recta final del partido, Semillero está ganando 3-1 a Artesano, goles de Diego Bruno, Máximo Fraga y Abel Reyes para el azulgrana, para el equipo del Caño lo anotó Luis Rey.
0: Se viene el Mono Silva con la pelota, callejón central parado en campo del equipo local. Venía el cambio de frente, lo buscaban a la riga, pero corta el futbolista número 24, era Martínez, el 16, perdón, Escalada. Largo envío, se viene Lautaro Aguilar, callejón central, aparecía cerca de la medialuna, pero perdió la pelota. La recupera el equipo de 18 de julio que sale sector medio del terreno. Abren el juego hacia el sector izquierdo para que domine y llegue el futbolista Rodríguez. E intrigan en corto. Allí la tiene Rodríguez, abre el juego ahora por izquierda para el número 18 Morales. E intenta escapar el futbolista de Río Negro. Juegan atrás, presión arriba el elenco del general. Buena presión del futbolista. El número 4 es Elías Díaz. Pelota afuera, es lateral para 18.
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0: Buscan a Mateo Quintana, bien abierto por el sector derecho. Allí llega antes el hombre del equipo 18 de julio. Termina cerrando el futbolista Calabín, mandando la pelota afuera. Aparecía recostado como puntero derecho Mateo Quintana. Lo habilitaron bien. Cortó bien la defensa también de 18 de julio. Hay lateral que corresponde al Club Atlético del General. Lo va a hacer David Zapata en ataque. Allí toma carrera el futbolista número 18 del equipo del General. Entrega para Lautaro Aguilar, la devolución para él. Busca otra cabeza Lautaro Aguilar, pero atento, llega el defensa, 18 de julio, manda la pelota afuera, nuevo lateral en ataque para el general.
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0: Hay lateral que va a ser el futbolista David Zapata. Se muestra Lautaro Aguilar, prefiere jugar con el Nacho Larrío otra vez para Zapata. Busca escapar Zapata, lo marcaron bien. La recupera la pelota 18 de julio. Buena maniobra del número 9, el futbolista Müller. Domina, busca seguir. Buscaba el desborde por el sector izquierdo, pero bien Zapata al piso, robó la pelota. Se viene ahora el Nacho Larrío, que hizo escapar de la marca del futbolista número 16, que lo cuerpió bien, escalada, pelota afuera. Va a ser lateral que corresponde al equipo local.
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1: Por ahora el partido se juega en territorio de 18 de julio. Un equipo del general que está muy bien plantado en el campo de juego, con Christopher Herrera en el arco, con cuatro en el fondo, con Zapata, Silva, Rivero y Aguilar. En la mitad de la cancha están jugando Larrea por derecha, Franco Rabase y Elías Díaz es el doble cinco, Mateo Mazola más como jugador de creación por izquierda, y los de adelante hoy Lautaro Aguilar y Mateo Quintana.
0: La pelota la tiene el general, el saludo para Luisito Machín, le mandamos un abrazo grande. Se viene el general, pelota que tiene Mateo Quintana, ingresa al área por izquierda, se apoya atrás, viene el centro pasado, la buscaba el Nacho, la riega en el segundo palo, pero atento, apareció el zaguero, era el número 16, escalada para mandar la pelota al córner, hay tiro de esquina para el general.
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0: Corner, casi 10 minutos tenemos de este primer tiempo. Es para el general desde la derecha. Le va a pegar Mazola, viene el envío. ¡Atención! Sacaron el cabezazo. Nuevamente es corner del futbolista Lorenzo Almirón. Nuevo tiro de esquina para el general.
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0: 0800 corner.
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0: Nuevamente córner desde el sector izquierdo, le va a pegar Mazola. Toma carrera Mateo, viene el envío al primer palo, la peleaba y el Mono Silva, restaron pelota que va a buscar Mateo Quintana. La recupera Quintana y juega atrás para Zapata. Parado en el círculo central, abre el juego sobre el sector izquierdo. Viene la pelota para Larrea, entrega en corto allí para el futbolista, era el número, era 6, Franco Rabasa. A Rabasa entrega hacia adelante para Elías Díaz, va al piso Elías Díaz, pelea la pelota, el volante del general recuperó de todas maneras la pelota, el futbolista 18 de julio reclamaba falta, no la hubo, habrá lateral en salida, sí, pitó falta finalmente. Hay tiro libre en su campo y es para 18 de julio.
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0: Avanza este primer tiempo, vamos a presentar el tiempo de juego.
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0: 11:30 tenemos de la primera parte.
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0: ¿Y qué indica el score, Walter? Dame un informa.
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0: Que el partido está 0-0, se viene el general por derecha, la toma el Lacho Larrea, viene el cambio de frente, lo buscan a Mateo Quintana, atención, aparece Mazola, entrega para Mateo, está dentro del área, busca el centro, la pelota rebota en el futbolista Freira del equipo de 18 de julio. Después la pelota la recuperaba Mateo Quintana, allí se queja el futbolista del general, el árbitro está pitando la infracción, tiro libre en ataque para la banda coloniense desde el sector izquierdo. Te escucho, Pablo.
1: Que domina territorialmente el partido, que tiene más la pelota, que la juega de menor manera, trata de hacer transiciones rápidas de defensa hacia el ataque.
0: 2:30, primer tiempo, tiro libre desde la izquierda, allí a 2 metros de la raya. que corresponde al equipo coloniense. Le va a pegar allí, acomoda la pelota al Nacho Larría. Va a venir el envío sobre el área del club de Fray Ventino. Hay 2, 4, 5, 6 hombres del general esperando el centro. Pita el árbitro. Viene el envío, atención al área menor. Salió el arquero con los puños, resta media, sigue la pelota. Allí la toma otra vez Mazzola. Se perfila Mazzola, abre el juego por izquierda. La va a buscar Gonzalo Aguilar, pero llegó antes en la defensa 18 de julio. Pelota que deriva al medio campo. La recupera Franco Rabasa. Entrega atrás para Zapatito, otra vez para Rabasa. Sale general. Otra vez arranca el equipo coloniense intentando generar ahora por izquierda. Viene la pelota otra vez para Mazzola. Se apoya. Viene para el Tite Aguilar, otra vez para Mazzola. Lo mató con el pase. Pelota afuera. Habrá salida. Lateral para 18.
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0: El abrazo grande para José Butín. Me anoto para el sorteo. Linda tarde para quedarse en casa escuchando fútbol. Ayer estuve en cancha del batallón. Disfruté de un partidazo. Nos dice José, hincha de San Carlos, de la victoria de San Carlos ayer frente a Barrio Sur en los partidos que se jugaron en la jornada de este sábado. Fue el único que se jugó correspondiente a la divisional A. La pelota la tiene 18 de julio. La busca desbordar por izquierda. Atención, viene el centro al área. Era el futbolista Nicolás Morales. La resta media es la defensa del general. La pelota la va a buscar Freira. Abre en el juego, atención, peligro. Se venía el 8 de julio, pero bien. Una marca bárbara de Gonzalo Aguilar. Para recuperar la pelota para el general, se abre el juego por el sector izquierdo. Viene para Mateito Quintana, entrega atrás para Franco Rabasa. Toca bien el general. Viene la pelota para Elías Díaz. Abre el juego por el sector izquierdo. Viene para Mazzola. Encara Mateo. Viene el centro al área. Peligro, le iba a buscar el Nacho. Restaron a media. Iba a salir el equipo de 18 de julio. Todavía en su campo, en la toma el futbolista Morales, entrega en corto allí para Freira, se tiene que apoyar atrás, resta la defensa del equipo local. Pelota que va a controlar solo, absolutamente solo, el Mono Silva que va a salir.
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3: En San Pedro, final, categoría sub-20, Orqueta Wanderers 1, Deportivo San Pedro 0, gol de Lautaro Ibarra. También en la Divisional B fue final en categoría reserva en el Zenón Quintana. Progreso le ganó a Nacional por 5-1.
0: Bien, muchas gracias, Javier. La información y los goleadores, ¿que a dónde se van de festejo, Walter?
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0: Bueno, tenemos una llovizna aquí en Fray Ventos, tiempo inestable, cielo nublado, ha llovido, para, llueve, para, leve, pero de todas maneras molesta. Tenemos una presencia aceptable de público para este partido. Allí viene el envío del futbolista Zapata, lo buscaban al Tite Aguilar, pero corta la defensa del equipo de 18. Pelota todavía en su campo para el equipo local, toca bien, intentan salir ahora. Viene la pelota por la izquierda, lo buscaban al futbolista número 18 que aparece abierto por este lado, Nicolás Morales, pero no llegó, balón afuera, es lateral para el general.
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0: El abrazo grande para Daniel Blanco, le mandamos el abrazo a él, que cubre todas las novedades que llegan desde el Club Atlético Juventud, en redes sociales, también con notas e imágenes de los partidos. Nos comenta, vamos a estar compartiendo en los próximos días también todo lo que es el fútbol femenino, donde el equipo de Juventud, como decíamos, ganó el regional y va a estar representando Colonia Capital junto con Maracaná en la próxima Copa Nacional de Clubes Femenino, que arranca el próximo fin de semana. Aquí el árbitro está indicando que hay lateral desde el sector derecho en ataque y es para 18.
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4: Final en sub-20 fue empate 0-0 entre Juventud y Maracaná.
0: Bien, gracias Emiliano. Aquí están empatando también 0-0. 18 de julio de Fray Bentos y el general. El equipo local está con 10 hombres porque fue expulsado a los 4 minutos de este primer tiempo Agustín Villalba.
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0: Bueno, se le complicó allí el lateral que vino al área, no la pudo sacar el Mono Silva, apareció un hombre de 18 de julio atrás, pero no definió bien. La pelota la tiene el general, la ponen a correr al Nacho Larría por el sector derecho e intriga atrás para Franco Rabaza, lo llevan, el pase quedó corto, atento en la marca, apareció el futbolista número 15, el jugador Almirón manda la pelota afuera y lateral y es para el general, te escucho Pablo.
1: Primera duda que se genera en el fondo del equipo del general, le derivó para el número 18, Nicolás Morales, el más movedizo, el que más quiere en 18 de julio, no definió bien por suerte para los intereses del equipo de la banda.
0: Aquí tenemos lateral en ataque desde la derecha, es para el Club Atlético el general que lo va a hacer Zapata.
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0: Gonzalo Aguilar con la pelota contra la raya, sector izquierdo ya en campo del equipo local de 18 de julio. Juega para Rabaza y este atrás. Viene la pelota para el futbolista Rivero, va a salir el general del fondo.
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0: 0-0 está el partido aquí en Fray Bentos. Están por comenzar 15:30 los partidos que corresponden a la Liga de Fútbol de Colonia. Se está cumpliendo hoy la segunda fecha en la B y la primera en la A. Se viene el general, atención, allí venía el pase para Mateo Quintana, quiso habilitarlo al Titi Aguilar, pero atento a la defensa 18 de julio. Pelota que deriva ahora sobre el sector izquierdo. La va a buscar el futbolista Morales, escapó bien de dos hombres. Intenta avanzar, pero lo marca allí el futbolista Elías Díaz. Recupera bien la pelota, pero con falta, indica el árbitro, hacer tiro libre en su campo, corresponde a 18.
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0: Gallego, buena transmisión, vamos arriba, el general escuchando, mirando al ladito de la estufa, tomando un matecito, un abrazo grande, nos dice Francisco Guerrero, abrazo grande para él, también para Noel Constantino, prendido la emisión del equipo fútbol, aquí intenta avanzar 18 de julio por el sector izquierdo, era el futbolista Nicolás Morales que cae, el árbitro dice que no había falta o sí está indicando la infracción. A favor del equipo de 18 de julio, sí señor, le reclamaban tarjeta, dice que no el árbitro, que no era una falta para tarjeta, simplemente allí buscando y procurando la pelota se cae el futbolista del equipo local. Hay tiro libre desde la izquierda, en ataque, tres cuarta cancha corresponde al equipo de 18, le va a pegar el 15 Lorenzo Almirón.
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0: Tiro libre para el equipo fraiventino, 21 minutos del primer tiempo, 0-0. Le pega el mirón, atención, peligro, pelota al área, Tito Herrera. Se queda con la pelota el arquero del general que sale rápido. Largo envío para que corra el Titi Aguilar, pelea. Aparece también el Nacho Larría, pero atento, despeja la defensa del equipo local. Pelota que cae en campo del general. Reclamaban falta sobre el delantero 18, dejó seguir el árbitro. Pelota que deriva al sector izquierdo. En la toma Mateo Mazola, cruza la raya media y buscaba el pase, se equivoca, la recupera 18 de julio, entregan en corto, pelota que toma Almirón, abre el juego para Escalada, Escalada que juega para adelante hacia Morales, avanza Morales, se viene el equipo 18 de julio, lo marcan entre dos, cae Morales, dijo que no hubo falta el árbitro, el balón la recupera Mateo Mazola, sale otra vez y arranca ahora el general, por el sector izquierdo la pelota venía para el Titi Aguilar, quiso escapar de la marca, fue al piso marcando bien el futbolista Martínez, pelota fue el lateral para el general.
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0: ¿Qué dice Pablito Bonet? Escucho.
1: que 18 de julio ha logrado salir un poquito más, juega un poquito más arriba ahora, tiene un poquito más la pelota, siempre al influjo del 18, de Nicolás Morales, que está en todos lados.
0: Venía la pelota larga, lo buscaban a Mateo Quintana, pero atento, sale el arquero Lemos, se queda con el balón y va a devolver.
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0: Bueno, aquí se le fue la pelota al número 9, Nicolás Müller. Ellos corren, meten, provocan el error en el apuro para los futbolistas de El General, que tienen que jugar rápido. He visto al General en mejores arranques, esa es la verdad. El equipo rival que le cierra los caminos al equipo del General en el arranque de este partido, que están 0-0. Allí se viene por izquierda otra vez la pelota de arriba para Mateo Mazzola, entrega en corto, venía para Gonzalo Aguilar, lo marcaron. Arrestan a media, pelota que recupera Fabricio Rivero, e entrega en corto a balón que viene para Rabasa, y este más atrás para el Mono Silva. Devuelve otra vez Jonathan en la pelota para Rabasa, abre el juego por el sector izquierdo, siempre en campo de 18, la pelota la tiene otra vez Rabasa, largo envío porque se proyecta por izquierda Gonzalo Aguilar, quiso escapar Aguilar, pero lo marcó muy bien Ferreira, recupera la pelota 18 de julio, fue al piso allí el futbolista Rabasa, manda la pelota afuera, el lateral desde la derecha, todavía en su campo y es para el equipo local.
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0: Bueno, Pablito, ¿cómo ves la cosa? 24 minutos casi.
1: 24 minutos que ahora es un partido parejo porque el equipo 18 de julio, yo recién lo decía, ha salido un poco el ahogo, pero además hace una cosa muy interesante que es retroceder en bloque. El bloque bajo que forma el equipo de 18 de julio hace de que al General se le dificulte muchísimo llegar con pretensiones importantes al arquero rival.
0: Bueno, sale por el sector derecho el futbolista Zapata. Lo habilitaban al Nacho Larriga, quiso desbordar, lo marcaron bien, pelota afuera, es lateral en ataque para el General.
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0: Lateral para el General, lo hizo el futbolista Zapata. Juega atrás para el jugador Fabricio Rivero. Va saliendo el General del fondo, que busca una victoria. Atento Walter, busca más que una victoria General.
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0: Venía la pelota, lo buscaban a Mateo Mazzola, que le mostró el pase, venía el envío, pero atento, cortó en el fondo el futbolista Calahue, arresta 18 de julio, pelota que va a ir a buscar el futbolista Silva para el General, él le pega hacia adelante para Mateo Quintana, le ganaron en la altura, de todas maneras aparece Zapata, quiso hacerse del balón, pero arresta violentamente al futbolista Martínez, pelota que va a derivar en las manos del arquero Christopher Herrera, que va a devolver.
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0: Bueno, juega replegado el equipo de 18 de julio. Le da campo al General para que avance. Se cierran bien atrás. Allí el General que intenta ahora tampoco está teniendo un buen partido para mí. El equipo coloniense desperdicia algunas pelotas. Podría jugar más por abajo. Pero bueno, le plantea este esquema, ¿no? Defensivo, de salir en contragolpe el equipo local, Pablito.
1: Claro, hasta tres cuartos de cancha el General domina con mucha soltura la pelota, la tocan lateralmente, pero cuando tiene que profundizar se encuentra con un bloque bajo muy compacto de este equipo de 18 de julio que hace casi imposible poder ingresar al área con balón dominado.
0: 26 del primer tiempo, lateral que hizo Gonzalo Aguilar, venía la pelota para el futbolista Mazzola, quiso avanzar pero resta la defensa, le queda el balón a Jonathan Silva que está parado en el medio de la cancha, ahí está la primera línea defensiva del General en el medio campo, la pelota viene para Fabricio Rivero abierto por izquierda e intriga para Mazzola. Mazzola de primera para Lautaro Aguilar, lo habilita bien a Gonzalo, se viene el General, centro al área, rebota y córner, hay tiro de esquina para el General.
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0: 27 minutos, primer tiempo, córner desde el sector izquierdo. Allí levanta la mano Larría, peita el árbitro, va a venir el envío, atención al primer palo, despejan a medias, pelota en la media luna, le queda Mateo Quintana, busca el remate, la toma Gonzalo Aguilar, abre el juego por izquierda para que vaya otra vez el futbolista Larría. Allí domina, intenta sacar el centro, prefiere jugar atrás, pelota para Rabaza de primera, viene para Quintana, quiso escapar entre dos, pero lo marcó bien el futbolista Martínez, pelota que recupera nuevamente David Zapata, abren el juego por el sector derecho, venía para el Mono Silva, pero atento llegó la defensa del equipo de 18 de julio por intermedio del futbolista número 28, es así el que aparece allí, una zona de zaguero, o el 24 era, bueno, no lo veo bien,
1: 24 Juan.
0: Me parece que tiene otro número. El 28 lo tengo en cancha yo, habría que chequear allí los números del equipo de 18 de julio que aparece allí en el medio campo, el número 28, creo que está jugando. Bueno, hay un número que no tengo. Bueno, ahora lo vamos a detallar. El 19, decime si está el 19.
1: Sí, el 19 sí.
0: Sí, en la planilla, pero en la cancha, digo yo. A ver. Así lo tenemos al 19, que esté con el número 28 ahora, que haya habido allí algún cambio de números. Bueno, la pelota viene sobre el sector derecho del ataque del general. Está parado permanentemente en el campo rival el equipo coloniense. Allí marcó 18 de julio. La pelota se pierde afuera. Es lateral en el ataque desde la derecha que corresponde para el general. Lo va a hacer David Zapata. Se muestra Mateo Quintana. Viene la pelota para él, todo por derecha. Encara hacia el medio Mateo Quintana. En el pase para Larría, no se entendieron. La recupera 18 de julio, que sale ahora para intermedio del futbolista Müller. Largo envío para que corra bien abierto el número 9. Allí la toma Müller. Busca la gambita por el sector izquierdo. Lo marca Silva. Entrega en corto, buen pase, se viene Freira, domina contra el córner, entrega atrás, viene la pelota para Almirón, pero cortó Zapata, pelota afuera, el lateral desde la izquierda corresponde al equipo San Lorenzo, iba a decir, porque tienen los mismos colores, el lateral que corresponde a 18 de julio.
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0: Viene el centro al área, atención, la pelota deriva sobre aquel costado derecho, viene otro centro al área, la toma Rodríguez, intenta sacar el remate, viene otro centro al área, peligro, sacó Fabricio Rivero y complementó después el Nacho Larría, pelota que todavía deriva allí sobre el sector medio, quiso ponerla en juego nuevamente el futbolista Martínez, pero la pelota se va larga, la controla el Tito Herrera que sale.
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0: 30 minutos tenemos de este primer tiempo. El partido está 0-0. Me genera igual expectativa, ¿eh? Porque son futbolistas de buena pasta, Walter.
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0: Se viene el general por izquierda, viene el centro, pasado al segundo palo y la buscaba Larría, cortó bien la defensa 18 de julio. Deriva el juego sobre el sector izquierdo de ellos. Allí intenta avanzarla Sevier Morales. Se muestra el futbolista Almirón, viene para él, va a entregar hacia el medio campo, pelota para Rodríguez, escapó bien de la marca de Rabaza, si viene Rodríguez, abre el juego por izquierda, parecía Müller, pero cortó bien Zapatita, pelota que controla el arquero Christopher Herrera, va a salir para el general.
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0: Repasamos resultados en sub-20. Ayer el equipo de Barrio Sur perdió frente a San Carlos 9-0. Juventud y Maracaná empataron hoy 0-0. El Orqueta Wander se le ganó Deportivo 1-0. Y el miércoles el general le ganó a Peñarol 3-1. Primera fecha en sub-20 en la divisional A que ya se cerró. También tenemos resultados en reservas. Los partidos que se registraron en esta jornada fue victoria de Progreso 5-1. 1, y vamos a confirmar Semillero y Artesano. También hubo victorias que se dieron en el día de ayer. Se viene 18 de julio, peligro, la toma Freira, centro al área, cortó justito. El Nacho Larría, que apareció en el área menor, desbordó bien por el sector derecho el equipo de 18 de julio por intermedio de Freira. Y se viene la respuesta del general. Allí venía la pelota para Quintana, cae Quintana, deja seguir el árbitro. Allí hay un rebote, resta la defensa del equipo de 18 de julio. Deriva el juego sobre el sector izquierdo. En la toma Mateo Mazzola. Se viene el general, se muestra Quintana, prefiere jugar hacia adelante para Lautaro Aguilar, pero cortó la defensa del equipo local. Luego quisieron habilitar a Müller, que pica inhabilitado. Señoras y señores, hay tiro libre que corresponde al general en zona defensiva. Dame un informe, Walter.
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0: Lo tengo Emiliano Benedetto con la final, seguramente del partido, la final del partido en reservas entre Semillero y Artesano. Es así, Emiliano, voy contigo.
4: Final en reserva en Semillero, fue empate 3-3 entre Semillero y Artesano.
0: Ah, bueno, iban 3-1, se lo empató entonces a Artesano. Los resultados en reservas de hoy, 5-1, le ganó Progreso a Nacional y empataron 3-3 Semillero y Artesano.
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0: Bueno, 33 minutos tenemos aquí en Fray Bento, sigue 0-0 el partido. Crece, se adelanta un poco en la cancha el equipo de 18 de julio. Pelota en el medio campo, viene para el futbolista número 15, el jugador Almirón. Intenta avanzar Almirón, abre el juego por el sector izquierdo, atención, centro al área, peligro. La peinó Müller, Está dando ventajas el general en el fondo, Pablo.
1: Sí, y no se nota el hombre de más que tiene en campo el equipo de la banda, porque ahora 18 de julio juega muy bien, juega rápido tratando de hacer circular la pelota al ras del piso y le ha generado alguna llegada al general.
0: Hay una realidad, ¿no? Que uno dice, bueno, el desgaste con uno menos desde los 4 minutos para el equipo de 18 de julio, pero uno ve, y son todos gurises también, ¿no?
1: Claro, es un equipo muy joven este 18 de julio, ya nos habían dicho que es un equipo muy dinámico.
0: De que corran todo el tiro, ¿no? A eso voy. Bueno, ahí hay falta en el medio campo sobre Lautaro Aguilar. Le sacaron literalmente el zapato. Se quedó sin el botín derecho Lautaro Aguilar. La infracción, el árbitro va a hablar con Gonzalo Aguilar por una jugada anterior. Le está mostrando la tarjeta amarilla. Tenemos tarjeta, Walter.
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0: Amarilla para Gonzalo Aguilar. 34.5 de este primer tiempo. 0-0 y tiro libre. Ya en campo de 18 de julio, sector medio corresponde al Club Atlético El General. Está para pegarle Mateo Mazzola. Va a venir la pelota sobre el área del equipo local aquí en el Parque Lieve. Hay 2, 4, 6, 7 hombres del general que están esperando el centro. Vamos a ver. Está para pegarle el futbolista Mazzola. Puede venir. Le va a pegar Mazzola. Pita el árbitro Arrué. Va a venir el envío. Toma carrera el 15. Prefiere abrir el juego para el sector izquierdo. Viene la pelota para Rabaza, entrega en corto para Quintana. Quintana otra vez para Rabaza, fue malo el pase, y la pelota la recupera y el futbolista Rodríguez, quiso avanzar pero marcó bien Mazzola, y después ¿qué es lo que está indicando el árbitro? ¿Que se le había ido la pelota o había falta? Está indicando allí que hay sanción lateral que responde a 18 de julio. Se le fue la pelota entonces cuando la recuperaba el general, bien abierto por el sector izquierdo. Bueno, desperdició esta jugada, había 7 hombres del general esperando el centro, prefirió jugar en corto Mazzola, en definitiva no fue bueno. Después la resolución de la jugada, se equivocaron en un pase. Hay mucha gente de 18 de julio en zona defensiva, Pablo, en cada llegada del general.
1: Claro, es lo que hablábamos, lo que venimos hablando, ¿no? Genera un bloque muy bajo, muy compacto este equipo de 18 de julio, retrocede muy bien, le quita espacios al general. Recién el centro era lo que pedía la jugada, decidieron tocar y bueno, terminaron perdiendo el balón.
0: Bueno, el bloque bajo está bárbaro. Juega el contragolpe, ¿no? Está metido atrás y sale el contragolpe.
1: Exacto. Ahí
0: está.
1: Sí.
0: Bueno, lo mismo que dice Pablo, en otras palabras. La pelota viene sobre el sector medio. Allí la toma el futbolista Escalada. Buscaba abrir para Morales, pero corta bien Zapata. Abre para el Nacho Larría, busca desbordar por el sector derecho. Lo marcaron bien. Pelota afuera, es lateral para General.
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0: Zapata entrega para Larría, busca desbordar por el sector derecho, pero lo trabó y lo marcó bien Escalada. La pelota se pierde afuera otra vez por el sector derecho, nuevo lateral para el General.
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0: En la defensa, allí la toma el Zoco Rivero, está parado en el círculo central y en campo de 18. Está todo el General menos el Tito Rira. Viene el centro, atención, peligro, segundo palo, apareció Larrea, pero justito antes, el futbolista Escalada para tocar la pelota en el instante justo y mandar la pelota al córner. Tiro de esquina para el General, fue buena esta, Pablo.
1: Fue buena, fue la más clara, porque cuando Larrea se aprestaba a tocar la pelota y mandarla al fondo del arco, la punta del botín de Escalada para evitarlo y mandar la pelota al córner.
0: Córner, 38 minutos del primer tiempo. Va a venir el envío desde el córner derecho del ataque del General, le va a pegar Mazola. Toma Carrera, va a buscarla Mateo Quintana, prefiere mandarla, atención, llegó Silva, el cabezazo del Mono. Se fue por sobre el travesaño, saque de arco para 18.
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0: Atención, pierde la pelota el futbolista Larría, se viene Escalada. Lo marcó bien Gonzalo Aguilar justito. El error en la salida del General y después dura falta. Muy dura falta sobre el futbolista Elías Díaz, del número 2, el jugador Gonzalo Calahuí. Tarjeta amarilla para el 2, nuevo amonestado en el partido, Walter.
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0: Pasa que vos, Alvarado y Benedetto no se animaron porque tenía mucho frío.
1: 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Después la parrilla, la carne, espectacular.
0: Con Gustavo nos dimos un chaspuzón. La pelota la tiene el General, que va saliendo ahora. Viene el juego para la presencia de Rabaza, que está parado como último hombre. Abren el juego por el sector izquierdo. Ya se va hacia el sector medio el futbolista Rabaza. La tiene el Zoco Rivero. Largo envío para que corra Mazola. Restan a medias. Pelota que recupera otra vez el General. Viene el balón para el futbolista Rivero. Entrega hacia adelante para Mateo Quintana. Otra vez para Rivero. Intenta sacar al equipo rival, el General, que está totalmente metido en su campo. Viene el balón allí para el futbolista Gonzalo Aguilar. Abre el juego otra vez para Gonzalo Aguilar. Juega atrás, la tiene el General. Pelota que viene para el Zoco. Entregan hacia el sector medio, la pelota la va a buscar el tanque, el Mono Silva. Abre el juego, atención, se equivocó, quedó corto en el pase que venía para Zapata, pero marcó justo el jugador Morales. Termina mandando la pelota afuera. En definitiva, le cuesta al General este papel de ser protagonista, me parece.
1: Sí, es un equipo que está más acostumbrado a ser un equipo de respuesta que de propuesta, por eso que le cuesta hilvanar jugadas más allá del planteamiento que le hace al rival, que también lo espera en el fondo y lo contragolpea.
0: Hay falta de Lorenzo Almirón con pierna arriba, tiro libre para el General.
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4: 15:36, pitó el árbitro Gustavo Ferreira. Ya están jugando Juventud y Maracaná aquí en el Estadio de Juventud, primera fecha.

0: Ha merecido el general, de todas maneras no ha generado situaciones claras de gol. Está jugando replegado totalmente el equipo locatario de 18 de julio. Al general le ha costado llegar, le generar situaciones de gol. Ha tenido la pelota, ha jugado prácticamente en el campo rival, pero se cierra bien en el fondo el equipo de 18 de julio que dirige el campeón nacional, el laureado Carlos Cabillón, el entrenador sanducero. Hay córner, pelota que va a venir sobre el área de 18 de julio, le va a pegar la ría. Córner desde la izquierda, pita el árbitro, viene, atención, pasado, salió el arquero Lemos. Se queda con la pelota el arquero de 18 que va a devolver.
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2: En San Pedro pitó Alejandro Fiermarín, ya juegan Deportivo San Pedro y Wanderers.
0: Bien, gracias Javier, en juego los partidos que componen esta nueva fecha en el fútbol de Colonia, en las divisionales A y B. La pelota la tiene aquí el equipo de 18 de julio, viene para Rodríguez, abre el juego por el sector derecho, se proyecta Ferreira, busca el centro al área, va a salir el arquero, el Tito Herrera, se queda con la pelota.
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0: Venía la pelota allí para Rodríguez, lo marca Rabaza, hay falta de Rodríguez, pita el árbitro, 0-0 está la cosa, ingresamos al tramo final de este primer tiempo. ¿Cambiará en algo el partido, Walter?
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0: Hasta ahora están empatando 0-0. De todas maneras, el general busca ganar, que sea un buen resultado. Es más, más que un buen resultado.
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0: Pelota en el medio campo, la toma Jonathan Silva, levanta la cabeza, va a preferir jugar en corto, viene para Mateo Quintana, lo presionan dos hombres, era Rabaza, cayó Rabaza que reclama falta, dejó seguir el árbitro, largo envío para que pique Gonzalo Aguilar por izquierda, no fue bueno el pase, pelota afuera, saque de arco para 18 de julio.
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0: Bueno, se viene un bingo benéfico a beneficio del Club Peñarol. Ayer estuvimos disfrutando de la exquisita cazuela del amigo Nicanor Portela, un artista. Bingo benéfico del Club Peñarol va a ser el próximo 11 de julio, 14:30, con grandes premios, 50 pesos el cartón, la participación hace la diferencia. Bueno, bingo benéfico en la sede del Club Peñarol el próximo 11 de julio, la institución aurinegra, allí generando beneficios también para llevar adelante la actividad deportiva. La pelota la tiene el general, sale por el sector derecho por intermedio de Zapata, juega para Jonathan Silva, cambio de frente para Fabricio Rivero, allí la toma el Soco, va a cruzar la línea, pasó a jugar con tres hombres atrás el equipo del general, en la pelota para la Ría, dominó la Ría, la perdió, y se viene ahora Nicolás Müller, peligro, se viene 18 de julio, la gambeta la tiene Müller, busca el remate, cayó Silva, atención, le queda Müller, está dentro del área, lo tapa el Tito, entregó al medio, oh, cortó justito el mono Silva, error en la salida del general, sigue el peligro, allí termina ganando la posición el futbolista Gonzalo Aguilar, cuando la tomaba bien abierto por el sector derecho Freira, intentaba ingresar al área, lo cerró bien Gonzalo Aguilar, después le cometen falta al hombre del general, es tiro libre en salida para el Tito Herrera. Se confía el general en el fondo, ellos son rápidos, presionaron, casi estuvo la apertura del marcador, no lo supo definir Müller, Pablito.
3: Exacto, porque hizo una de más cuando quedó, luego el primer enganche debió patear al arco, pero el error estuvo en la salida, en la mitad de la cancha, cuando Larrea quiso tocar en corto, quedó corto precisamente el pase, y de ahí nació ese contragolpe rápido, que quedaron 2-2, y mira, se vienen de vuelta.
0: Bueno, Ascensión se viene otra vez, 18 de julio. Venía el pase para el futbolista Müller, pero viene. Va al piso el mono Silva. Manda la pelota afuera y lateral en ataque desde el sector izquierdo. Últimos instantes de este primer tiempo, 46:30. Hay lateral para 18 de julio. Juegan para Morales, busca avanzar Morales. Allí le queda la pelota a Silva. Ganó Morales, se queda con la pelota abierta, busca ingresar al área. Se va hacia el banderín siempre por el sector izquierdo. La tiene Morales, lo marca Silva, intenta sacar.

0: tirársela y un rebote y es córner. Tiro de esquina para 18 de julio que va.
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0: Hay córner para el equipo local, 47 minutos de este primer tiempo, 0-0 está el partido. Va a venir el envío desde el sector izquierdo. Allí va el árbitro a hablar con hay un futbolista del equipo de 18 de julio. Allí la discusión con Fabricio Rivero, el Tito en el arco que levanta los brazos. Viene el envío, atención, Barrera con los puños, el Tito Herrera. La pelota queda y no más. Intentó darle de media vuelta el número 24, Marcos Martínez, pero fue buena la marca de la defensa del general cuando en este preciso instante el árbitro del partido, César Arrué, hace sonar su silbato, manos en alto para indicar la finalización de los primeros 45 minutos. Dame la informa.
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0: Terminó el primer tiempo aquí en el Parque Liebix, en Freventos, entre 18 de julio y el Club Atlético El General, por el partido de ida de la instancia de octavos de final de la Copa OFIBE. Tuvo la pelota el general. El equipo de 18 de julio se plantó en su cancha para salir rápido, con futbolistas rápidos, y generar los contragolpes que los logró, que lo complicaron al general, que demoró en la salida, quizás algún toque de más, y ellos presionan rápido. Son gurises los que juegan en este equipo de 18 de julio, son rápidos, son dinámicos, no estuvieron finos a la hora de definir. La tuvo Nicolás Müller, la más clara del partido, que no pudo en definitiva sacar el remate al arco después de que el general perdiera la pelota en la salida. Tendrá que replantearse el partido el general, ver de qué manera puede ingresar, puede penetrar este equipo que tiene una defensa sólida, bien parada, y no quedar expuestos en el fondo, en la procura de buscar el tanto que les dé la victoria. Ya vendrá el análisis de Pablito Boné aquí en el aire de Sacramento FM. Siguen trabajando nuestros compañeros Javier Alvarado y Emiliano Benedetto con lo que está sucediendo en los partidos que corresponden a la Liga de Fútbol de Colonia, que ya terminaron los partidos en sub-20, también en reservas. Antes de irme al descanso, dame una informa y los repasamos, Walter.
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0: En la Divisional B se está jugando la segunda fecha del campeonato Clausura. Central cayó frente a Sarandí 3-2 en reservas, partido que se jugó ayer. El Parque también ayer le ganó 1-0 a Huracán. Progreso le ganó hoy 5-1 al equipo de Nacional, y Semillero y Artesano empataron 3-3 los resultados de esta segunda fecha en reservas de la Divisional B. En sub-20 también se completó la primera fecha. En la Divisional A, San Carlos le ganó 9-0 a Barrio Sur ayer. Juventud y Maracaná hoy empataron 0-0. También hoy Wanderers le ganó 1-0 a Deportivo San Pedro. Y ayer, el miércoles, el general le ganó a Peñarol 3-1. La primera fecha de clausura en la Divisional A. Ya vendrá el análisis de Pablito Boné, como les decía, de lo que fueron estos primeros 45 minutos aquí en Fraiventos, donde hay una lluvia leve, sí, pero que moja al fin, aquí en este precioso escenario que pertenece a la Intendencia del Departamento de Río Negro. Y sigue el trabajo de Emiliano Benedetto y Javier Alvarado con toda la información, la voz comercial de Walter Gabriel González, la operación técnica de Gustavito González. Yo regreso para los segundos 45 minutos de este 18 de julio 0, el general de Colonia 0.
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2: ¡gol de Juventud!
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3: Vamos arriba.
2: A los 10 minutos del primer tiempo, abre la cuenta Sebastián Noy para el Rojo del Pueblo Nuevo. Ingresó al área por el sector derecho, remate cruzado abajo. nada que hacer para el arquero Agustín Daguero. Y a los 10 minutos del primer tiempo se pone en ventaja Juventud. Gana el rojo 1-0 frente a Maracaná.
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3: En San Pedro estamos en 11 minutos del primer tiempo. Deportivo San Pedro y Orqueta Wander empatan 0-0. Alguna insinuación más del equipo visitante de Wanderers que se acercó sobre el arco de Colo. Mientras tanto, en la divisional B, en el Zenón Quintana, Progreso le está ganando a Nacional 1-0 con gol de Nicolás Martiarena en el arranque del partido. Pero aquí en San Pedro le debíamos las alineaciones de los equipos, así que después de un informe de Walter, les confirmamos los equipos de Deportivo San Pedro y Wanderers.
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3: Deportivo San Pedro está jugando con Luciano Colo, José Ortiz, Santiago Barolín, Juan Osinaga, Agustín Volati, Lucas da Silva, Santiago Negrín, Manuel Villalba, Juan Lema, Eduardo Machado y Ramiro Pecio. Por el equipo de Wander juegan Patricio Carro, Facundo Quiroga, Nicolás Pons, Mateo Yegd, Ítalo Borges, Juan Menéndez, Juan Díaz, Pablo de León, Yari Martínez, Matías Silva y Gonzalo Barolín, los protagonistas de la tarde aquí en San Pedro.
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3: En el Parque Zenón Quintana llegó el segundo gol de Progreso. Kevin Balbuena de tiro penal pone Progreso 2, Nacional 0.
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2: Puede que no te haga falta nada. Nos aproximamos a los 20 minutos del primer tiempo aquí en el Estadio de Juventud. Gana el rojo del Pueblo Nuevo con un gol de Sebastián Noy a los 10 de este primer capítulo. Juventud que está jugando con Gonzalo Silva en el arco, quien está haciendo su debut. En el fondo, Richard Fernández, Juan Miranda, Tomás Torres y Santiago Vera. Diego Díaz, Nicolás Morán y Emiliano Barayolo conforman el medio campo. Y arriba, Diego Vela, Sebastián Noy y Juan Torres, los 11 del entrenador Juan José Bayón. Por el lado de Maracaná, Agustín Daguero en el arco. En el fondo, Andrés Perdomo, Emiliano Carro y Juan Bello. Como carrileros aparecen Facundo Bertalotti y Alan Pérez, Gonzalo Casamañaga y Nicolás Sanguinetti y Agustín Torres, esos tres futbolistas en el medio. Y la dupla en ataque, Brian El Picante Díaz y Matías Pouso, los 11 del entrenador Santiago Molinari. Partido muy dinámico, poco cortado, donde la más clara la tuvo Juventud y fue efectivo con ese tanto de Sebastián Noy, que ingresó al área por el sector derecho, remató abajo cruzado sobre el palo derecho de Agustín Daguero. Nada que hacer para el 12 de Maracaná. Así que en estos casi 20 del primer tiempo está ganando Juventud 1-0 aquí en su casa frente a Maracaná.
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6: Bien, retornamos aquí al Parque Liebig de la ciudad de Fraiventos, donde estamos en el entretiempo de un partido que está empatando el general frente al locatario, a la institución atlética 18 de julio 0-0. Y en realidad, si vemos al resultado, empate, no está mal, teniendo en cuenta de que falta la revancha, faltan 90 minutos más allá en Colonia dentro de 7 días. Pero si nosotros miramos lo que fue el trámite del partido, si analizamos la tenencia que tuvo el general, que tuvo prácticamente de los 45 minutos y 35-40 más la pelota que su rival, máxime teniendo en cuenta de que a los 7 minutos se queda con uno menos el conjunto locatario, es expulsado Villalba por un codazo frente a un jugador del Club Atlético El General. Pero pues bien, no pudo el general hacer pesar ese hombre de más que tuvo durante prácticamente todo el primer tiempo, ya que tuvo la pelota, la jugó lateralmente hasta tres cuartos de cancha. Yo lo decía, era un equipo que trataba muy bien la pelota, pero que le faltaba profundidad, le faltaba la concreción, ese último pase para poder vulnerar la defensa del arquero Nicolás Lemos. También el rival juega, obviamente, y en ese sentido, el equipo de 18 de julio, al ver que se quedaba con un hombre de menos, pero que además enfrente tenía un rival con muy buen trato de pelota, con un equipo que intentaba abrir la cancha, que jugaba muy bien, ¿qué hizo? Se abroqueló en el fondo, Cabillón, de forma muy inteligente, técnico muy experiente por otra parte, vio que si por ahí salía a jugarle de igual a igual a este equipo del general, podía correr el riesgo de dejarle espacios y que le anotaran en arco propio. Pues bien, entonces lo que hizo fue formar dos líneas de cuatro bien compactas, un bloque bajo muy firme, muy atento, donde no le dejaba espacios a los jugadores del general. Eso dificultaba el tránsito con pelota del equipo de Ezequiel Vidal, que jugaba muy bien, pero que no concretaba, que no profundizaba. Entonces, muchas veces se vio obligado a meter pelotazos largos tampoco dieron resultado, porque en realidad cuando iban pelotazos largos generalmente se iban por el fondo de la cancha o terminaban en la cabeza o en las manos del arquero del equipo de 18 de julio. Vamos a ver qué pasa en este segundo tiempo. Ya se viene 18 de julio a la cancha, seguramente también los árbitros, también el conjunto del general, para iniciar este segundo tiempo. Reitero, si miramos al resultado en sí, no está mal para el general un empate, pero teniendo en cuenta lo que fue el trámite del partido, yo creo que el equipo de la banda roja mereció un poquito más y quizás en este segundo tiempo se anime a ir un poquito más y, por qué no, tentar irse con los tres puntos hacia Colonia. Vende Walter Gabriel González. A la vuelta ya se viene la presentación del relato de Juan Manuel Fernández para que les cuente los 45 minutos finales de este, por ahora, 18 de julio 0, el general 0.
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3: Y que me falte. Actualizamos resultados, 24 minutos del primer tiempo en San Pedro, empatan Deportivo San Pedro y Orqueta Wander 0-0, mientras que por la Divisional B, Progreso le está ganando a Nacional por 3-0 con dos goles de Nicolás Martiarena y el restante de Kevin Balbuena.
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2: Actualizamos en el parque Dr. Alberto Werger. Pasan los 30 minutos del primer tiempo. Están empatando sin goles Semillero y Artesano por la segunda fecha de clausura.
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0: Muy bien, señoras y señores, ya está el general en el campo de juego. También ya está el equipo de 18 de julio. No hay cambios ni en el equipo Fraiventinos ni tampoco en el Cololiense. Para estos segundos 45 minutos hay novedades. Me voy al Estadio de Juventud con Emiliano Benedito. Dame un informe.
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2: Juventud.
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2: Vamos arriba. A los 26 del segundo tiempo amplía diferencia Juventud. Centro cerrado de Sebastián, ¿no? Y el arquero Agustín Daguero no la puede sacar y se le mete dentro del arco. A los 26 entonces, como digo, de este primer tiempo, con el segundo Juventud que está ganando 2-0 frente a Maracaná.
0: ¿Y a dónde va el Cevita Noy a celebrar el tanto, Walter?
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0: Pitó el árbitro, comenzó el segundo tiempo. Pelota que tiene sobre el sector derecho en el ataque del equipo 18 de julio, que si nos paramos en lo que es la cancha del general, ataca en esta segunda parte hacia el arco que daría la sede. Se viene, atención, el centro de Müller, cruzó toda el área, la fue a buscar al otro lado el futbolista Larría. 0-0 está el partido. Pelota que recupera el general en el medio campo, viene para Mateo Quintana, la robó Mateo, presiona, ahora va llegando el futbolista Ferreira que resta, a balón que va a buscar el jugador Freira, domina, entrega atrás para el Mirón, es malo el pase, pelota afuera, va a ser lateral desde el sector izquierdo y es para el general.
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0: La pelota la recupera rápido el general, venía para Mateo Mazzola, quedó muy sentido. Allí el futbolista número 15, Lorenzo Almirón, dijo el árbitro que no hubo falta. La va a buscar el jugador Díaz, la pelea Elías Díaz, falta sobre Morales, el jugador de 18 de julio. Así lo indica el árbitro, tiro libre para el equipo local, desde el sector izquierdo todavía en su campo.
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0: Viene el envío sobre el área del general, atención, la va a buscar Freire, está dentro del área, se abre hacia la derecha, allí lo marca Gonzalo Aguilar, va a ganar Aguilar, la sigue peleando Freire, hay un rebote y la pelota se pierde afuera. El saque de arco que corresponde al Club Atlético del General, parece que arranca más adelantado en el campo de juego el equipo local, Pablo.
3: Así es, parece salir con otra intención, intentar buscar el arco de enfrente al que le costó mucho llegar en la primera etapa.
0: Bueno, salió el general por derecha, la tomó Zapata, se equivocó en el pase, la pelota se pierde afuera, el lateral que corresponde a 18 de julio.
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0: Se viene el equipo local, atacan por el sector izquierdo, viene el centro, le buscaban a Freira, pero atento despejó Aguilar, pelota que va a pelear en el medio campo Mateo Quintana, arresta de todas maneras la defensa 18 por intermedio de Martínez, a balón que va a llegar al área del Club Atlético del General que controla el Tito Rira, le da salida al equipo de la banda por el sector izquierdo, viene la pelota para Gonzalo Aguilar, al medio para Rabaza, Rabaza otra vez para Gonzalo Aguilar, pica Mateo Mazzola, se entrega, allí aparece Lautaro Aguilar, juega para Mazzola, Mazzola para Lautaro Aguilar, buscó el centro, le pegó mal. Quiso sacar el centro, le salió un disparo al arco, sin buena dirección, se pierde afuera. Bueno, allí encontró un circuito, empezó a aparecer algún espacio para que aparezca el futbolista número 9 del Club Atlético General que estaba en offside. De todas maneras, estaba todo invalidado. Bueno, por ahí viene la cosa, Pablo.
3: Yo creo que sí, que por ahí está la fórmula como para que el general pueda vulnerar la última zona de este equipo de 18 de julio, tratar de tocar en corto, de triangular para abrir espacios.
0: Bueno, lo tengo a Javier Alvarado, ya voy a estar con él. viene. El equipo 18 de julio, peligro, viene para Freira, tiró, tapó el Tito. Intentaba la definición el número 12 del equipo de Río Negro. Se viene la institución allí, 18 de julio, viene el centro. Terminaba cabeceando el futbolista del equipo local, pero terminó despejando el fondo por intermedio del Mono Silva. Después rematan al arco desde muy lejos. El futbolista Escalada, que controla el Tito Herrera, que sale rápido para que corra Titi Aguilar. Intenta allí quedarse con la pelota, no puede. Balón que sigue su trayectoria y que controla el arquero Lemos, que va a salir.
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4: En San Pedro pasamos la media hora del primer tiempo. Empatan Deportivo San Pedro Wander 0-0 en un partido parejo y sin situaciones de gol sobre los arcos. Mientras que la Divisional B, Progreso marca el cuarto gol por intermedio de Pablo Rodríguez. Ahora Progreso 4, Nacional 0.
0: Se viene el general por derecha, viene la pelota para Aguilar, está ingresando al área, la gambeta dentro del área, viene el centro atrás, ¡tá! Le quedó a Zapata, no pudo definir. Le quedó entre las piernas a Zapata la pelota tras el toque de Mateo Quintana, la más clara del general en el partido, que terminó controlando el arquero Lemos. Se lo perdió el general, Pablito.
3: Esta sí que fue clara, se pasó en la carrera Zapata, que la pelota se terminó pasando.
0: Bueno, aquí viene ahora el equipo. Ay, qué falta dura y penal, de Elías Díaz. Bueno, hay penal para 18 de julio, es increíble, ¿eh? La pelota la tomó el número 9, Nicolás Müller, lo fue a marcar Elías Díaz, logró ingresar al área, Elías Díaz lo quiso trabar, llegó tarde, le comete la infracción y es penal clarísimo que corresponde al equipo de 18 de julio sobre el futbolista Müller, el número 9, bueno, de la más clara del general en este partido, a un penal que corresponde al equipo de Río de 18 de julio. Qué mal momento, Pablo.
3: Bueno, increíble, porque el general no se veía por ningún lado que este equipo lo pudiera lastimar. Llega esta jugada, penal. Bueno, vamos a ver, las manos del Tito Herrera lo pueden salvar.
0: 6 minutos tenemos de este segundo tiempo. Penal para el equipo de 18 de julio. Le va a pegar el número 9, Nicolás Müller. Está en el arco el Tito Herrera. Pita el árbitro. Viene Müller, tiró. Gol. Gol de 18 de julio, lo hizo el futbolista Nicolás Müller. Abre la cuenta el equipo local de 18 de julio de Fray Ventos. Reiteramos, en este segundo tiempo, a los 6 minutos, 18 de julio 1, el general 0.
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3: Vamos arriba. Muy bien rematado por Nicolás Müller, el 9, la pelota contra un palo inatajable para el Tito Herrera. Y no sé si es justicia, que sí había salido con otra intención 18 de julio. Es verdad, tempraneramente encuentra el gol de la ventaja.
0: ¿Y a dónde va el futbolista Müller a celebrar el tanto?
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0: Bueno, está ganando 1-0 el equipo de 18 de julio frente al Club Atlético El General. Arranca el general, que va a buscar el empate. Pelota en el círculo central, la toma Rabasa. Abre el juego sobre el sector derecho, viene para Zapata, todavía en su campo. Entrega hacia adelante, medio campo para Rabasa, lo pone a correr, bien abierto por derecha, aparecía la ría. Resta la defensa del equipo de 18 de julio. La recupera otra vez el general. Abre el juego por el sector izquierdo. Viene para Fabricio Rivero, la toma el Soco. Juega hacia adelante. Pelota para Mateo Mazzola, gira Mazzola, pelota dominada en cara hacia el medio, con túnel incluido, la tiene Mateo, cae al piso, hay falta, sí señor, pita el árbitro, tiro libre para el general.
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0: Bueno, se le tiró fuerte el número 15, el jugador Almirón, a Mateo Mazzola. Allí se empujaron, apareció el Mono Silva también como capitán para tratar de separar y también de imponer orden. Hubo allí algún empujón, no pasó nada. Hay tiro libre a 1 metro del círculo central frontal al arco. Le va a pegar Mazzola, va a venir el envío sobre el área. También está Zapata. el general que busca el empate en el partido. 8:30 tenemos de este segundo tiempo. Está ganando 1-0, 18 de julio, gol de penal del futbolista Müller a los 6 minutos. Viene el envío al área, atención, despejan de cabeza. Le queda la pelota otra vez a Mateo Mazzola. Arranca de nuevo, otro envío hacia el área. Saltaba Elías Díaz, no llega, pelota que recupera 18 de julio y se viene. La pelota viene para Freira, bien abierto por el sector derecho. Cambio de frente para Morales, pero va a llegar el Tito Rira, se queda con la pelota y va a salir.
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2: ¡Gol de Artesano!
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2: ¡Vamos arriba! Abre la cuenta en el parque de Doctor Alberto Werger, el equipo visitante. Yamandú Ochoa pone el primer tanto para Artesano, que le está ganando 1-0 en condición de visitante a Semillero.
0: ¿Y a dónde se va Yamandú Ochoa a celebrar el tanto?
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0: 9:30 aquí en Fray Ventos, gana 18 de julio 1-0 frente al general. La pelota viene para Rabasa, entrega hacia la izquierda para Rivero, busca filtrar el pase para Mateo Quintana, aparece Gonzalo Aguilar, viene el centro al área, quedó ahí nomás, la toma Aguilar, viene el remate al arco y cerca pasa el remate del Titi Aguilar, le pegó mordido, no la agarró bien, la pelota pasó cerca del palo derecho del arquero Lemos. Bueno, va el general, va que busca el empate, lo tuvo en esta, Pablo.
3: Sí, fue apenitas afuera, apenitas ancha la pelota. Lo va a tener que salir a buscar el general porque evidentemente que este resultado no le sirve, más allá de que falten 90 minutos más después en Colonia. Sorpresivo el penal, sorpresivo el gol del 18 de julio, sí, es verdad, pero ahora el destino del partido puede cambiar si el general sale decidido a buscar el empate.
0: Están atendiendo el arquero Lemos, que quedó sentido. Vamos a presentar el tiempo de juego.
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0: 10:30 tenemos de la segunda parte.
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0: ¿Y qué indica el score, Walter? Dame una informa.
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0: Que está ganando 18 de julio, fue de penal a los 6 minutos del segundo tiempo por intermedio de Nicolás Müller.
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0: Bueno, se reanuda el juego. Allí restaba el fondo del equipo de 18 de julio, mandando la pelota afuera. Lateral desde el sector izquierdo en ataque para el general. Viene para Mateo Quintana, entrega para Gonzalo Aguilar. Este juega hacia adelante. Lo buscaban a Elías Díaz. Pelota que hay una serie de rebotes y la recupera Gonzalo Aguilar. Juega atrás para Jonathan Silva. Abre el juego por derecha. Viene para Zapata. Va a cruzar la línea media. Zapata, largo envío. Quedaba allí en posición de ataque el futbolista Elías Díaz, pero cortaron antes. La pelota la recupera Almirón, intenta avanzar 18 de julio, marca bien el general. Allí la pelota viene para Mateo Quintana, se durmió, lo madrugaron, le robó la pelota a Rodríguez. Viene un largo envío para que aparezca Müller, bien abierta por izquierda, recupera, se viene Müller, ataca 18 de julio, lo marca el Mono Silva, entregan para Freira, juega atrás Freira, pelota para Rodríguez y abre el juego por derecha. Se proyecta ahora el futbolista Calahuín, es el número 3 Ferreira, centro, rastrero, cortó bien Rabasa, pero la recuperan rápidamente ellos. Había falta sobre Rabasa. Pita el árbitro. Tiro libre para el general.
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2: Gracias, compañeros. Entramos en la recta final del primer tiempo. Continúa ganando Juventud. 2-0 frente a Maracaná. Doblete de Sebastián Noy a los 10 y a los 26 de este primer capítulo. Lindo partido, dinámico, parejo. La efectividad de Juventud es el fundamento del resultado.
0: Bien, gracias Emiliano y atento Walter, porque aquí en Fray Ventos el general está cayendo 1-0, precisa más que un gol para ganar.
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0: Y tenemos todos la expectativa del el elenco del general que pueda sacar un buen resultado. Se viene Müller, peligro, Herrera. Cortó el Tito Herrera, el mano a mano. Tomó la pelota Müller, le ganó allí en el mano a mano. Pelota por un lado, el futbolista por el otro, al Zoco Rivero. Y salió el Tito Herrera para cortar justo. No hubo falta del arquero del general. Se viene el equipo de la banda ahora. Busca la respuesta el general. Pelota en el medio campo, viene para Rabasa. Entrega para Mateo Quintana, se proyecta Zapata. Encara Mateo Quintana, callejón central. Abre el juego por derecha, viene para Zapata. Lo trabaron justo. Pelota afuera, es lateral en ataque y es para el general.
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0: Sale el equipo de 18 de julio del fondo. Está cayendo el general 1-0. ¿Cambiarán algo el partido, Walter?
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3: Bueno, ahora evidentemente el equipo de 18 de julio está encontrando espacios porque el general salió a buscar el empate. Recién el Tito Herrera, figura, salvó a su arco. Es buen jugador el 9 Müller, ¿eh?
0: Bueno, señoras y señores, hay saque de arco para el equipo de 18 de julio.
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0: Pelea y la pelota y la recupera Mazzola para el general. Busca desbordar por el sector derecho. Así se frena Mazzola, comete falta, le ganó bien la posición el futbolista del equipo de 18 de julio. No logro ver exactamente quién es. Quien le ganó la posición, creo que era el número 16 en el equipo local. Aquí no, es el número 24 Martínez. Bueno, está indicando la falta al árbitro. Estilo libre que corresponde a 18 de julio.
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0: Bueno, ahí tarjeta amarilla para el número 16, escalada, se tiró con las dos piernas hacia abajo, fuerte, sobre Mateo Quintana. Bueno, parecía más que amarilla, Walter,
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3: Está tomando temperatura el partido, Juan.
0: Bueno, está tomando temperatura, está cayendo el general un tanto contra cero. Ejecutan el tiro libre, pelota que viene al círculo central. Allí la toma Rabasa, abre el juego por el sector derecho, viene para el futbolista Rivero. Largo envío para que corra Elías Díaz, que quedó en posición de delantero. Resta la defensa 18 de julio, pelota que va a derivar a los pies del arquero Tito Herrera, que va a salir.
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0: Lo ponían a correr a Gonzalo Aguilar por izquierda, no llegó Gonzalo Aguilar. De todas maneras, vamos, general, es un futbolista de buena pasta.
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0: Está buscando el general un buen resultado. Aquí hay saque de arco. Está cayendo por ahora 1-0. Recupera la pelota el general. Viene para Lautaro Aguilar, pero cerró justito el número 2, Gonzalo Calahuigue. Manda la pelota afuera. Está parado otra vez en campo del equipo rival el general, como fue durante todo el primer tiempo. En el arranque a los 6, un penal bien sancionado por el árbitro del futbolista Díaz del equipo del general sobre el número 9 Müller. El mismo ejecutó y abrió la cuenta. Está ganando con ese resultado. Aquí se demora Gonzalo Aguilar en la ejecución del lateral desde la izquierda. El árbitro le contó los segundos. Está cambiando la orden ahora. Va a ser lateral para el equipo de 18 de julio desde el sector derecho. Sí, Pablo.
3: Y claro, aplicó la nueva regla de los 5 segundos y está. Estuvo bien el árbitro.
0: Pero además te levanta la mano bien grande y te muestra que está contando. Hay que apurarla ahí. Bueno, Elías Díaz, que buscaba la pelota, se pierde afuera y lateral para el general, lo hace Gonzalo Aguilar. Viene la pelota, le queda Mateo Quintana, lo marcan entre tres, dijo el árbitro que no hubo falta. La toma Rodríguez, avanza el equipo 18 de julio, la pierde, allí marcó justito el futbolista Aguilar, lo tomaba de la camiseta Rodríguez, frena el juego, mi amigo, y sí, había falta sobre el Nacho Larrea, era... Hay tiro libre, sector medio del terreno. Después cae Franco Rabasa, acusa un golpe también. Le está indicando el árbitro, vos viste esto que pasó. Se vienen dos cambios en el Club Atlético del General 3. Bueno, ya vamos a estar informando. Creo que viene el jugador William Da Silva. Lo vi a Carlitos Aguilar también y el otro no sé quién es.
3: El Chami González.
0: El Chami González que viene. Bueno, hay tarjeta amarilla para el número 18 Morales. A otra tarjeta en el partido, Walter.
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0: Se vienen los cambios en el general, también informa.
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0: Bueno, decíamos, entra William Da Silva, entra el Chami Luis González... Y entra también con el número 3, el Chemi González, con el 10, Carlitos Aguilar. Se retira Ignacio Larría con el número 21. Creo que se va también Elías Díaz con el número 4 en el equipo del general. Y el otro, ¿quién es? Que abandona, es Gonzalo Aguilar. Bueno, en los cambios en el equipo del general, todos cambiamos, Walter.
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0: Hay tiro libre para el general, sector medio del terreno.
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2: Final del primer tiempo aquí en el Estadio de Juventud. Está ganando el rojo del Pueblo Nuevo 2-0 frente a Maracaná con dos goles de Sebastián Noy.
0: Bien, gracias Emiliano, se viene el general que busca el empate. Viene la pelota para Da Silva, busca escapar por izquierda, lo marcaron, perdió la pelota. Sale ahora, lo ponen a correr a Müller, peligro. Llegó el Zoco Rivero, justito cuando corría el número 9 de 18 de julio habilitado. Llegó el futbolista del general para mandar la pelota afuera. Hay lateral en ataque desde la derecha y es para el equipo de 18 de julio. Te escucho, Pablo.
3: Y bueno, ahora los cambios de Ezequiel Vidal son para intentar darle al equipo otro volumen de juego, intentar tener más compañía para Lautaro Aguilar también. Vamos a ver si le sale bien.
0: Bueno, allí marcaba el futbolista Luis González, el número 9 del equipo de 18 de julio, el autor del tanto Müller. Ahí saque de arco para el general.
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0: Sale el general, se repliega el equipo de 18 de julio. Allí buscaba el pase a Rabasa, no fue claro. Está impreciso el general en todo el partido, esa es la realidad. Alguien buscaba allí quedarse con el balón, el futbolista Franco Rabasa, pero apareció quedándose con la pelota. Después le comete falta el número 15, Lorenzo Almirón. Hay tiro libre, círculo central y es para 18 de julio.
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0: Abría en el juego por el sector derecho para Zapata, no llegó Zapata. No es bueno el partido del general, se encontró con un equipo que no es tampoco gran cosa, pero que, bueno, sabe defenderse, que sabe cuidar su arco para después salir en contragolpe con futbolistas rápidos. No ha podido el general, al menos en lo que va del partido. Atención, la robó, le queda Müller, está ingresando al área, entrega atrás para Morales, peligro, tiró, rebote y córner. Apareció justito, yendo abajo el futbolista Luis González, para que la pelota rebotada se pierda afuera y es córner. Tiro de esquina para el 18 de julio, Pablo.
3: Sí, tenés toda la razón en todo eso que dijiste. No ha podido el general, yo creo, de en algunos momentos de exceso de tenencia de pelota, no ha sido claro, algunos errores también en cuanto a las entregas le han propiciado al equipo 18 de julio sentirse cómodo. Y bueno, ahora va a defender obviamente
0: el córner. Viene el envío, atención al área, saltan varios, cabezazos, fuera, qué cerca pasó el cabezazo el futbolista del equipo de 18 de julio, Marcos Martínez. Ale, rápido el general, en la pelota sobre el sector derecho. Allí la pelea el futbolista Lautaro Aguilar. Lo marcaron bien, pelota fuera, lateral para el general.
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4: En San Pedro, final del primer tiempo, Deportivo San Pedro 0, Orqueta Wander 0. Justo empate y justo que sea 0-0, la verdad que no hubo ninguna situación clara de gol, poco trabajo para los arqueros. Mientras tanto, en la Divisional B, Progreso le gana 5-0 a Nacional, cuando están también en el entretiempo. El quinto gol de Progreso fue de Kevin Balbuena, que anotó en dos ocasiones.
0: Bien, muy bien. Muchas gracias, Javier. Aquí la pelota la tiene el general. Viene el envío para William Da Silva. Cae Da Silva, dice el árbitro, que no hubo falta. La pelota termina en las manos del arquero Lemos, que va a salir.
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0: Bueno, repasamos entonces, están en el entretiempo, el partido entre el Orqueta Wander, que es visita, Deportivo San Pedro Wander, que están 0-0, Juventud le está ganando 2-0 a Maracaná, los partidos por la Divisional A, en la Divisional B, Semillero está cayendo frente a Artesano 1-0 y Progreso está ganando Nacional por 5-0, a esta hora todos en el descanso, se viene el general por el sector derecho, buscaba trepar por aquel sector, el futbolista Zapata, lo marcaron bien, pelota afuera, saque de arco para 18.
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0: Saque de arco, devuelve el futbolista Silva, rápidamente lo habilitan al 18 Morales, se abre por el sector izquierdo, la tiene el número 18, viene el centro al área, la buscaba Freira, pero corta, el futbolista era el Mono Silva, pelota que recupera el general, viene para Mateo Quintana, esta entrega atrás para Rivero, otra vez para Mateo Quintana, a ver si puede dominar la pelota, no se le fue, ¿eh? Un cúmulo de imprecisiones, lamentablemente por el lado del general, no son buenos pases, no se habilitan bien, no está fino en la marca, no es un buen partido lamentablemente del general ante este equipo de 18 de julio que desde los 4 minutos del partido está con un hombre menos. Allí pelea la pelota en el sector medio, el equipo del general fue al piso, el Mono Silva trabó abajo fuerte, bien, la pelota viene para Lautaro Aguilar, vamos Titi, y busca escapar de la marca del futbolista número 24 Martínez, que termina recuperando la pelota, después se levanta, reacciona y se vienen allí empujones. El partido abajo está bravo, ¿eh? En la cancha. Se están dando, se están discutiendo, protestan absolutamente todo. El número 24, Martínez, reaccionó ante Aguilar, que creo que ya en el piso Martínez terminó tocándolo y reaccionó el futbolista de 18 de julio. Allí se para el árbitro, también en línea, no pasa nada, se va a reanudar el juego. Hubo falta para el equipo de 18 de julio, que va a cobrar, a ver si hay alguna tarjeta para algún hombre del general. Parece que no, Pablo.
3: No, no sacó tarjetas. Está caldeado el ambiente dentro de la cancha, hay varios hombres caídos sobre el arco del equipo del general también. Le sentó mal, fue un balde de agua fría para el general el gol del equipo de 18 de julio. A partir de ahí entró en un cúmulo de imprecisiones, nervios. El equipo está... como partido ya no genera lo que generó en el primer tiempo, está complicada para la banda en este momento del partido.
0: Bueno, allí alguna amonestación se va a venir, ¿eh? Allí el árbitro está hablando, está buscando algún futbolista, creo que lo está buscando el Titi Aguilar para amonestarnos, está también hablando Fabricio Rivero, vamos a ver qué es lo que sucede. El árbitro allí está haciendo señas, hablando con el línea. Bueno, se va a venir una denuncia. Tengo tiempo para una, Walter.
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0: Bueno, no molestó a nadie finalmente. Cobra 18 de julio. Venía el envío sobre el área del general. Resta la defensa del elenco de la banda. Allí había falta de William Da Silva. Dejó seguir el árbitro. Se abre el juego por el sector izquierdo. La tiene el general. Venía la pelota para el Titi Aguilar. Juega para William Da Silva. Escapa bien, pero fue fuerte abajo el futbolista Ferreira. Restó a medias. Recupera la pelota Mateo Mazola. Entregan para el Chami Luis González. Otra vez para Mateo. Mateo para el Chami. Levanta la cabeza. Juega hacia el círculo central para Rabasa, lo dieron vuelta una patada. La paró Rabasa y lo llevaron puesto. Y ahora hay tarjeta amarilla para el 28, Rodrigo Rodríguez, nuevo amonestado en el equipo de 18 de julio.
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0: Juega fuerte, 18 de julio, viene juego fuerte. Esa es la realidad, se va a venir un nuevo cambio en el equipo de General. Va a entrar Nahuel Espino. Viene el envío hacia el área, pelota que le va a quedar a Carlitos Aguilar, que aparece abierto por derecha, la toma el 10, busca encarar Carlos Aguilar, se muestra cerca allí el futbolista Silva, prefiere jugar para Mateo Quintana, más atrás Quintana entrega para Zapata, busca poner la pelota otra vez en el área, venía para Carlitos Aguilar, no la tomó bien, terminó restando a Rodríguez, pelota afuera, habrá lateral desde la derecha en ataque para la banda cuando están indicando el cambio. Dame un informe.
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0: Bueno, está ingresando con el número 5 el futbolista Nahuel Espino, se retiró con el 6 Franco Rabasa. Todos cambiamos, Walter.
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0: ¿Y cambiará algo el partido, Walter?
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0: Entró Espino en el General, un futbolista de buena pasta.
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3: Y está bien el cambio porque el equipo del General había perdido la mitad de la cancha, había un tránsito más fluido por parte de 18 de julio en ese sector del terreno. El ingreso de Nahuel Espino, no solo teniendo piernas frescas, sino también poniendo experiencia, tratando de poner la pausa dentro de ese sector del campo y darle tranquilidad a su equipo.
0: Bueno, allí terminó abrazado Jonathan Silva con un jugador de 18 de julio. Hay lateral que corresponde al General, terminaron abrazados, el árbitro va a tener que amonestar porque se está yendo de manos el encuentro. Hay amarilla para Silva y también amarilla para el futbolista de 18 de julio, que si es Morales. Morales tiene amarilla. Bueno, ¿no? ¿Estás seguro? Me parece que sí, No es Morales, es Morales, para mí lo tiene que echar. Bueno, hay tarjeta amarilla para Silva y creo que se viene otra tarjeta amarilla más. Bueno, el árbitro está acomodándose las tarjetas. Si es Morales, lo tiene que echar, Si es el 18 del equipo de 18 de julio, lo tiene que echar. Hay amarilla para el futbolista Jonathan Silva. Señoras y señores, tuvimos una nueva tarjeta en el partido, Walter.
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0: Bueno, no fue entonces para el 18 la tarjeta amarilla, que para mí tiene ya tarjeta amarilla el futbolista Nicolás Morales. La pelota en juego nuevamente. Está perdiendo 1-0 el Club Atlético, el General. Vamos a presentar el tiempo de juego.
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0: 31:30 de la segunda parte.
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0: Está ganando 1-0, 18 de julio, gol a los 6 minutos del segundo tiempo de penal por intermedio de Müller. Se viene el General por el sector derecho. La pelota la tomaba en aquel sector el futbolista Carlos Aguilar, el centro quedó corto. Sale 18 de julio, pelota que se pelea allí en el sector medio. La gana Espino, tomaba Espino, que buscó el pase, se equivocó, la recupera Rodríguez para ello. Busca jugar hacia adelante, es malo el pase, le queda al Mono Silva. La recupera el General que va saliendo.
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0: Bueno, no le sale nada. El General recién le el pase para Da Silva. La pelota se le pasa por los caños. Increíble, ¿no?
3: No, está nervioso el General. Está ofuscado. Está contrariado con sí mismo porque no le sale nada. Y eso lo aprovecha 18 de julio.
0: La pelota la tiene 18 de julio y lateral desde la derecha. Ya lo hicieron. Jugaban para Müller. Lo marca bien el General. Pelota que pelea allí el Chiamy y González. Reclamaban falta. No la hubo. Pelota que deriva sobre el círculo central. En la toma Morales. Lo cobra la falta de atrás del Titi Aguilar y se gana la tarjeta amarilla, el 9 del general, otra tarjeta en el partido.
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0: Bueno, en el general está Jonathan Silva, Gonzalo Aguilar, que ya no está en cancha, y Lautaro Aguilar, los tres con tarjeta amarilla, dos en cancha, Gonzalo Aguilar, que ya fue sustituido. Y por el lado 18 de julio está Escalada, Calagüí, Rodríguez, Morales, Müller, no, y Morales, con tarjeta amarilla, y Villalba, que fue expulsado.
7: Así es.
0: O sea que ha repartido bastantes tarjetas el árbitro César Arrué de Mercedes en este partido. Hay un hombre acalambrado en 18 de julio y está sentido el número 18, el futbolista Nicolás Morales. Juego detenido, tengo tiempo para Walter, te escucho.
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2: 16:37, pitó Gustavo Ferreira el arranque del segundo tiempo. Está ganando Juventud 2-0 frente a Maracaná. También en marcha el segundo tiempo en Semillero. Es victoria visitante. Artesano le está ganando 1-0 a Semillero.
0: Gracias, Emiliano. 34 tenemos aquí del segundo tiempo. Se va a venir un cambio en la institución de 18 de julio. Dame un informa.
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0: González entra con el número 20, se va a retirar el número 12, Anthony Freira, el cambio en 18 de julio, todos cambiamos, Walter.
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0: ¿Y cambiará en algo el partido, la cosa?
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0: Tiro libre en campo del general corresponde a 18 de julio. Le va a pegar Lorenzo Almirón. Toma carrera el 15 del equipo local. Viene el envío sobre el área. Allí salta Müller. Peligro. Resta la defensa del general. Pelota que le queda a Carlitos Aguilar y lo pone a correr a Mateo Quintana. Pero bien de palomita. Escalada para despejar la pelota. La recupera el equipo local. Viene para González que se abre por derecha. Entrega para Müller. Se viene el equipo local. Viene la habilitación otra vez para González. Pero apareció el Zoco para cortar y restar la pelota. Viene para William da Silva. Escapa da Silva por el sector izquierdo. Allí sale Calagüí. Resta de primera, pelota afuera. Lateral en ataque desde la izquierda para el general que apura. Lo hace Mateo Mazzola. Viene el envío para William da Silva. Domina da Silva, busca escapar. Falta, cobrala. Dijo que no el árbitro. La pelota le queda al futbolista allí Almirón, que cubre el balón. Se pierde afuera y es saque de arco que corresponde a 18 de julio.
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0: Y bueno, esperábamos más que un buen partido, Walter.
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0: investigando la incidencia. Está indicando que hubo falta de Mazzola, un codazo es lo que está acusando el jugador, y también allí uno de los compañeros de 18 de julio le está diciendo de que hubo infracción, que fue un codazo de Mazzola. Desde acá no vimos nada y el árbitro tampoco entiende que no pasó nada, que está simulando, haciendo correr los minutos, cosas del fútbol, que todo es válido. Allí se está incorporando el mejor que ha tenido el equipo local en este partido, el número 9, Nicolás Müller, Pablo.
1: Sí, junto con el 18, el jugador Morales, han sido los dos más interesantes de este equipo. Se juntan muy bien, se conocen, juegan uno para el otro, y la verdad que han hecho un muy buen partido. Müller, además, el gol del penal.
0: Bueno, tendrá que dar vuelta a la historia el general. Si no es ahora, en lo que resta, será el próximo domingo. A partir de las 3 de la tarde se va a jugar la revancha. Aquí venía un largo envío, aparecía Zapata ingresando al área, también el Lautaro Aguilar, pero atento, sale el arquero Lemos, que va a devolver.
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0: Fue al piso el futbolista González, manda la pelota afuera y lateral desde el sector izquierdo que corresponde al general. Lo va a hacer Luis González, todavía no lo deja entrar el árbitro, el número 9, Müller. Pelota en juego, círculo central, la toma allí el Mono Silva. Levanta la cabeza Jonathan, entrega para Quintana de primera. Se apoya allí con el futbolista Carlitos Aguilar, viene Mateo Quintana. Vamos, Matito. Allí escapa Quintana, cayó, le quedó más solo, tiró el arco, desviado. Saque de arco y es para 18.
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0: Tenemos cambios, Walter. Dame un informa.
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0: Bueno, ingresa el Nico Ramírez en el Club Atlético del General. Vamos a ver quién es que se retira. Allá se retiró el futbolista Zapata. Se fue Zapata, ingresó el Nico Ramírez. Todos cambiamos, Walter.
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0: Va a ingresar el número 4, Benjamín Maciel, en en 18 de julio. Y también el número 17, Laborda. Se va el mejor de ellos. El número 9, Nicolás Müller. ¿Y quién es el otro que también se retira del campo de juegos? El 18. El otro, Nicolás Morales, que para mí tenía amarilla, pero no fue él, el amonestado, evidentemente. Los cambios también en 18 de julio. Todos cambiamos, Walter.
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0: Y bueno, los que ingresan son hombres de buena pasta.
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0: Bueno, está haciendo todo lo posible general por empatar el partido. No ha sido bueno el partido para el general. Ahora ingresa el Nico Ramírez para acompañar a Lautaro Aguilar arriba. ¿Qué opina, Pablito?
1: Sí, pone tres delanteros ahora el equipo del general porque y necesita ir por el partido, tiene que por lo menos intentarlo empatar, y el equipo este 18 de julio está haciendo su negocio, obviamente.
0: Pelota que viene sobre el sector derecho, la va a buscar Carlitos Aguilar, domina e entrega hacia adelante, no se entiende con su hermano el Titi Aguilar, resta la defensa 18 de julio, allí va a correr a buscarle el ingresado, la borda, pero estaba en offside, indica el árbitro, tiro libre para el general.
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0: 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Entre todos los mensajes que hemos recibido, vamos a regalar un gorrito de Cool estampados y también entrada doble para presenciar a los troperos el próximo 12 de julio. La pelota la tiene allí Silva e entrega en corto para Espino. Espino la deja para Mazzola, se viene el general, abren el juego por izquierda y un rebote termina restando la defensa por intermedio de Martínez. Pelota que le queda al Chami González. Busca jugar hacia adelante y un rebote, dijo que no el árbitro. Es lateral que corresponde a 18 de julio.
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3: En San Pedro arrancó el segundo tiempo de Deportivo San Pedro 0, Orqueta Wander 0. También están jugando en el Zenón Quintana el segundo tiempo de Progreso 5, Nacional 0.
0: Todo el equipo fútbol para llevarles lo que está sucediendo en la Copa OFF y también en la Liga de Fútbol de Colonia. Se viene el general ahora por el sector derecho, viene para Carlitos Aguilar, venía el pase para el Titi, cortaron justito, le sigue el peligro, la tira otra vez ahora Nahuel Espino.

0: Abre el juego para el sector izquierdo, viene para el Chami González, va a venir el centro al área. Atención, viene el centro, restan a media. La va a buscar Nahuel Espino, fuera del área. Allí domina el 5, lo marcan, parecía falta. Dejó seguir el árbitro. Viene la pelota, le queda Carlos Aguilar. Arranca otra vez el general Callejón Central. Entrega para Mateo Quintana, domina. Otra vez para Carlos Aguilar, levanta la cabeza al 10. Se muestra Mateo, prefiere jugar hacia adelante. Venía para Aguilar, no pudo dominar. Y terminó sacando la defensa 18 de julio, que abajo, en el fondo, en la defensa, 10 puntos. La pelota la recupera nuevamente el general, que va a salir por izquierda.
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0: La pelota en juego nuevamente, viene el balón para el futbolista Mateo Mazzola. Entrega hacia el sector medio del terreno, viene para Nahuel Espino. Avanza el general y avanza también el segundo tiempo. Tenemos 42 y medio, tramo final de este partido. Viene la pelota bien abierto para el sector derecho, recibe Mateo Quintana, encara hacia el medio, buscó escapar de dos hombres, no pudo, termina restando la defensa 18, hay lateral en ataque para el general, lo van a hacer allí el sector derecho, Aguilar en el pase lo buscaban al futbolista Nicolás Ramírez, pero devuelve la defensa. Pelota que recupera otra vez el general por intermedio al Nico Ramírez. Cayó, no hubo falta, dijo el árbitro. Y ahora se viene 18 de julio, habilitado la borda. Va a ingresar al área la borda. Se frena, busca sacar el remate. Lo marcaron bien. Se queda con la pelota Rivero. Hay falta, en definitiva, retención. Le están cobrando al futbolista de 18 de julio. Habrá reposición para el general. Te escucho, Pablo.
2: Bueno, menos mal, porque había quedado totalmente desarticulado el fondo del equipo del general. La borda pisaba el área, después se hizo una de más, terminó cometiendo falta. Está bien que el general vaya, que busque, que se juegue el todo por el todo. De todas maneras, es muy corto el resultado.
0: Bueno, allí la pelota, la pelea ahora Mateo Mazzola. El balón la recupera González. Busca desbordar por el sector derecho, el habilidoso, el pibe número 20 de ellos. Entrega al medio para Almirón. Almirón otra vez para González por el sector derecho. Avanza el número 20. Lo marca Rivero. Sigue González. Cayó González. Falta del Soco. Estiro libre y es para 18.
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0: Cambio en 18 de julio, dame un informa.
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0: Bueno, entra el hermano del 9 que ya salió, Müller, con el número 23. Cambio en 18 de julio. Se va a retirar el número 28, Rodrigo Rodríguez. Todos cambiamos, Walter.
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0: Bueno, atención, porque hay tiro libre desde la derecha. Va a venir el envío a modo de córner corto que corresponde al equipo de 18 de julio. Se defiende el general. Deja cuatro hombres arriba, sí. Lautaro Aguilar por el centro y el Nico Ramírez. Bien abierto por derecha Mateo Quintana y bien abierto por izquierda está William da Silva. Pero hay envío que va a venir de 18 de julio. Le va a pegar González desde el sector derecho. Peligro. Tendrá que salir rápido el elenco del general. Últimos minutos del partido. Viene el centro. Peligro. Restan a media. Y allí le llegó a pegar a la pelota Calagüí. Se fue desviado afuera. Y saque de arco para el general. Te escucho, Pablo.
2: Y un detalle que no debemos dejar pasar es que este equipo de 18 de julio ha jugado prácticamente todo el partido con un hombre de menos. Bajó muchísimo el rendimiento del general en el segundo tiempo.
0: 45 y medio. Vamos a ver cuánto adicionó el árbitro. No logramos percibir desde acá. La pelota la tiene el general, como ha sido en casi todo el partido, pero la efectividad estuvo del lado de 18 de julio. Abren el juego por el sector derecho. Viene la pelota para Carlos Aguilar. Tripa el general, viene el envío a la área. Despejó Ferreira, córner. Tiro de esquina para el general.
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0: Mazzola con el córner desde la derecha. Va a venir el envío. Pita el árbitro, viene el centro. Pasado, salta González. Quedó ahí nomás la pelota. Despejaron ellos. La pelota se va a ir o no. Llegó antes el futbolista. Era la borda del equipo de 18 de julio. Después La intentó tomar el Nico Ramírez, no pudo, pelota afuera, saque de arco para 18.
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0: Este hombre de buzo marrón, Pablo, está ahí abajo, en la zona de plateas, hay 1.5 metros, 2 metros, digamos, desde el banco hasta el paredoncito y el tejido. Ha caminado más que varios, ha corrido más que varios los jugadores. Va y viene de un lado al otro dando indicaciones, seguramente sea algún colaborador. Se viene el general por el sector izquierdo, viene la pelota para Lautaro Aguilar. Quiso escapar, no pudo echar el centro. La pelota la recupera nuevamente el equipo de 18 de julio. Llega al fondo, sale el general por izquierda. Viene para William Da Silva, busca desbordar Da Silva. Allí lo marcó Ferreira, falta de Da Silva. Le ganó bien la posición Ferreira. Hacer tiro libre corresponde al equipo local.
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0: Bueno, me voy al Estadio de Juventud con Emiliano Benedetto, dale.
1: 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Por más que tengas los
3: volúmenes. ¡Gol de Maracaná!
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3: A los 13 minutos del segundo tiempo, descuenta Facundo Bertalot, un tiro de esquina que vino desde la derecha. El cabezazo en el segundo palo de Juan Manuel Bello. Y ahí en la línea, Diego Díaz y Bertalot lucharon. La termina metiendo el carrilero por derecha que tiene Maracaná para descontar. Y en 14 del segundo tiempo está ganando Juventud 2-1 frente a Maracaná.
0: Bien, ¿y a dónde va Bertalot a celebrar el tanto, Walter?
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0: Bueno, acá quedó mal parado el general en el fondo, largo envío, el Soco Rivero lo tomó de la camiseta al delantero de la borda y fue expulsado. Queda con 10 hombres el general también. Está con 10 hombres, 18 de julio también el general. Estamos jugando minutos de descuento. Minuto 49, queda poco. Hay tiro libre. Le va a pegar el futbolista Almirón. Abre el juego para González, bien abierto por derecha. Se muestra Müller. Busca escapar González, se va largo. Hay lateral que corresponde al general en defensa desde la izquierda. Sí, Pablo.
2: Y bueno, la expulsión de Rivero, producto de la impotencia que sienten los jugadores del equipo del general. Ha sido un muy mal segundo tiempo del equipo de la banda roja.
0: Bueno, señoras y señores, está cayendo el general un tanto contra cero, quedó ahora con 10, fue expulsado el Soco Rivero. Últimos instantes del partido, venía el envío, lo buscaban abierto por izquierda el futbolista Da Silva, no puede, la recuperan ellos, sale González abierto por derecha, marca el futbolista, era Da Silva por este lado, la pelota se pierde afuera, hay lateral desde la derecha que corresponde a 18 de julio, ya lo hicieron, en la pelota para Müller, buscó escapar de la marca de González, no puede, pelota afuera, lateral para el general.
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3: A los 15 ahora del segundo tiempo se queda con un hombre de menos. Maracaná se fue expulsado por doble amarilla Nicolás Sanguinetti. Queda con 10 hombres Maracaná de cara a esta media hora por lo menos del segundo tiempo. En el Parque Doctor Alberto Werger sigue ganando Artesano 1-0 frente a Semillero con gol de Yamandú Ochoa. Van 10 minutos del segundo tiempo.
0: Bueno, muy bien. Gracias, Emiliano. Acá terminó el partido. Pitó el árbitro del encuentro, César Arrué. Dio por finalizado el encuentro. Dame un informa.
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0: Fue victoria del equipo local de 18 de julio de Fray Ventos, aquí en el Parque Lieve, en una tarde inhóspita, más que inhóspita, diríamos inestable, con algo de lluvia. De todas maneras, la hinchada del equipo de 18 de julio, la familia Torreira, el expresidente era el padre de Lucas Torreira, ya no está más presidiendo el equipo. Bueno, este equipo que tiene su hinchada, su parcialidad que lo acompañó y que le regala una victoria frente al Club Atlético El General, que parecía que iba a ser el protagonista todo el partido, porque la primera parte, 18 de julio, se dedicó a cuidar su arco, a bloquearse en el fondo para salir a contragolpe. Le dio resultado porque se quedó con un hombre menos prácticamente que inmediatamente comenzado el partido. A los 4 minutos, después la fue llevando. Intentó defenderse, intentó reorganizar el equipo y ver qué presentaba el Club Atlético El General. En el segundo tiempo se adelantó un poco más el equipo de 18 de julio. El General parecía que iba a encontrar espacios para explotar, por ejemplo, la habilidad y la velocidad de Lautaro Aguilar. También allí lo intrépido del futbolista Mateo Quintana, pero en definitiva no pudo darse ninguna situación de juego que terminara sacando ventaja el equipo del General. En una jugada en la cual lo habilita en el número 9 Müller, que escapa, que le gana la posición a Rivero, y después lo marca Elías Díaz, que llega tarde y le comete la falta y que termina sancionando penal el árbitro del partido, bien cobrada, y que ahí llegó el gol. A los 6 minutos del segundo tiempo, Nicolás Müller, para darle el 1-0 a 18 de julio y la victoria en definitiva en este partido de ida. La revancha va a ir el próximo domingo, partido que irá a las 15 horas en el Estadio Zupici. Por supuesto que allí estará el equipo fútbol para acompañar al Club Atlético El General, donde es apenas un gol para intentar dar vuelta a la historia en el Estadio Profesor Alberto Zupici. Claro que sí, claro que puede, claro que sí, que tiene las armas para tratar de dar vuelta a esta historia y lograr su clasificación a los cuartos de final, pero todavía falta jugarlo. Tendrá que trabajar en la semana en general para preparar ese partido. Mientras tanto, aguardamos ahora la palabra de los protagonistas, el trabajo de Pablo Bonet allí a nivel de campo de juego. Sigue el trabajo del equipo fútbol. 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Seguimos con esta transmisión.
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4: En San Pedro estamos en 14 minutos del segundo tiempo. Siguen empatando Deportivo San Pedro Wander 0-0 en un segundo tiempo donde los primeros ataques fueron de Deportivo, que llegó 2 veces sobre el arco de Wanderers. Ahora el equipo bohemio lo emparejó y ha estado más cerca de abrir el marcador. En los últimos minutos el arquero Colo tuvo 3 buenas atajadas donde Wander estuvo cerca de marcar el primero. Cuarto de hora, 0-0 Deportivo San Pedro y Wanderers, mientras que en la divisional B, en el Zenón Quintana, llegó el sexto de Progreso por intermedio de Juan Betarte. Progreso le gana 6-0 a Nacional.
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6: Gracias, compañeros. Pasamos los 22 minutos del segundo tiempo. Continúa ganando Juventud 2-1 frente a Maracaná. Los goles, 2 de Sebastián Noy para el Rojo del Pueblo Nuevo y Facundo Bertalot descontó para Maracaná en este segundo tiempo. Arrancó mejor el Celeste de Tarariras en el complemento, encontró el descuento pero al minuto de anotar se quedó con un hombre de menos, se fue expulsado por doble amarilla Nicolás Sanguinetti y ahora deberá de afrontar lo que le queda del partido Maracaná con 10 hombres. Juventud que ahora aprovecha los espacios principalmente en el mediocampo, domina la pelota y está cuidando esta ventaja hasta el momento de 2-1.
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6: En el Parque Doctor Alberto Werger continúa ganando Artesano 1-0 frente a Semillero con gol de Yamandú Ochoa en el primer tiempo a los 36 para ser exacto de ese primer capítulo. Ahora en este segundo tiempo en el Parque Doctor Alberto Werger promedian los 20 minutos del complemento.
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6: ¡Gol! Semillero.
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6: Vamos arriba. 22 minutos del segundo tiempo. Empató Emiliano Barolín para la azulgrana. Ahora Semillero y Artesano están 1-1.
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7: Bueno, estamos con el técnico del Club Atlético en General. Bueno, Ezequiel, no se pudo, se hizo cuesta arriba el partido, un primer tiempo donde ustedes dominaron prácticamente, no pudieron vulnerar la última zona de este equipo que se paró muy bien, encontraron esa jugada del penal en el segundo tiempo al inicio y lo pudieron mantener y ustedes no encontraron los caminos.
8: Sí, la verdad que sí, creo que en líneas generales nosotros... por ahí en vez de beneficiarnos la expulsión nos perjudicó porque entramos en un nerviosismo que parecía que lo que teníamos el uno menos éramos nosotros. La verdad, nos apresuramos muchísimo, equivocamos muchísimo las decisiones y bueno, cometimos un error que le terminó abriendo el marcador a ellos y bueno, y a partir de ahí empezaron el juego a hacer un juego de contraataque, nosotros intentando mínimo llevar al empate, empezamos a dejar espacio y bueno, creo que no, hoy hay que hacer autocrítica y saber que es una llave de 180 minutos y bueno, preparar la revancha que vas.
7: La tenencia de pelota en el primer tiempo no dio sus frutos en el arco rival, porque fueron mejor ustedes, tuvieron más la pelota, pero de todas maneras no generaron muchas chances concretas como para poder anotar.
8: No, le dije a los muchachos en el entretiempo, estábamos muy apresurados, ellos estaban con un bloque bajo, obviamente, al perder un jugador a los 3 minutos, intentaron replegar y jugar de contra. Y nosotros nos apresurábamos, una vez antes la cancha estaba bastante rápida y queríamos poner pelota al espacio que picaban y terminaban en saquear con ellos. Y bueno, no hicimos una buena lectura del partido, hay que reconocerlo. Y bueno, felicitar al rival que hoy ganó con sus armas, con lo que pudo hacer, porque la verdad es bravo quedarte con un hombre menos de 3 minutos. Y bueno, tratar de corregir en la semana y preparar la revancha.
7: En el segundo tiempo, en general, fue totalmente desconocido, nada que ver con el equipo que vimos en el primer tiempo.
8: Y sí, porque el gol de ellos en los primeros minutos, obviamente, que te trastoca todo, ¿no? Tenés que salir, obviamente, a arriesgar un poco más y empezar a generar espacio, pasan los minutos y el nerviosismo crece, y bueno, creo que por ahí carecimos un poquito de idea y no pudimos generar una chance clara como para poder empatar.
7: De todas maneras, resultado corto que se puede revertir el domingo que viene allá en el Supici.
8: Y también era algo que habíamos hablado, ¿viste? Tratar de no perder la cabeza porque sabemos que es una llave de 180 minutos que hoy no definía nada. Y bueno, llegar con chance a la revancha era fundamental. Nosotros, obviamente, que queríamos ganar o mínimo empatar. A veces sea estas cosas y bueno, a este nivel y cuando te equivocaron te perdonan y hoy nos tocó equivocarnos nosotros, preparar la revancha, no queda otro.
7: Gracias, Ezequiel.
8: Barrio.
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3: Vamos arriba. A los 25 del segundo tiempo, triplete de Sebastián Noy, una gran definición. Quedó mano a mano ante el arquero Daguero y definió por arriba. Un verdadero golazo del goleador de Juventud que pone ahora el 3-1 para el Rojo de Pueblo Nuevo en 25 del segundo tiempo.
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4: Por la Divisional B llegan más goles de Progreso. Luciano da Silva, Enzo Badín y Nicolás Martiarena, que marca su hat-trick, ponen el 9-0 para Progreso frente a Nacional en el Parque Zenón Quintana. Mientras tanto, en San Pedro, cuando estamos en 22 minutos de este segundo tiempo, esto permanece incambiado. Deportivo San Pedro, Orqueta Wanderer, 0-0.
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3: Vamos arriba, con fe para el segundo. A los 30 del segundo tiempo, Agustín Llano pone el cuarto para el Rojo del Pueblo Nuevo. Quedó bollando esa pelota sobre el sector izquierdo del área. Un remate de cara externa, una especie de tres dedos al primer palo. Un remate potente de Llano. Venció la respuesta de Daguero. Pone el cuarto para Juventud, que liquida la acción. Gana Juventud 4-1 frente a Maracaná.
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0: Bueno, muy bien. 9 grados tenemos aquí en Fray Bento. Se está lloviendo. 9 minutos pasan también de la hora 17. Perdió el General 1-0. Escuchábamos el análisis del Topo Vidal, totalmente de acuerdo con lo que dice, y creo que también más o menos fue en línea con lo que veníamos diciendo en el relato. El General impreciso, que queda el equipo rival con 10 hombres en el arranque del partido, y eso como que lo aceleró, y no tuvo un buen partido el General. El General no jugó bien. El equipo de Río Negro, de 18 de julio Río Negro, tiene un entrenador muy hábil. Es un gran bicho, Cabillón.
12: Sí.
0: Hay que reconocerlo.
12: Un técnico con mucha experiencia a nivel del fútbol del interior.
0: Inteligente, sí, sabe lo que tiene. dijo, bueno, vamos a resguardarnos, claro, a ver qué muestran ellos, nosotros quedamos con uno menos, claro, tenemos un golpe anímico.
2: Formó dos líneas de cuatro bien compactas, bien metidas atrás, sí, y eso lo frenó el general.
0: O hasta de cinco, diría yo.
2: Sí, a veces por momentos sí.
0: Porque el volante tapón de ellos, el 15, terminó metido en, sí, ahí en la línea de los zagueros, que iba hasta ahí nomás, y bueno, en definitiva... el general empezó a ganarle los nervios de no poder concretar sabiéndose que tenía un hombre más. En el segundo tiempo mejoró, me parecía a mí, la actitud del equipo rival en cuanto a buscar el tanto, y el general podía aprovechar esa instancia más a lo que está acostumbrado, un partido planteado de igual a igual, donde quedan espacios para los delanteros del general. Hablo de Lautaro Aguilar y hablo también de Mateo Quintana, que son habilidosos, que son rápidos. Bueno, sin embargo, siguió protegiéndose, adelantó el equipo, siempre jugado al contragolpe, aprovechó también el adelantamiento del general, y en la mejor, o en la jugada más clara que tuvo el general para abrir el marcador, en la respuesta inmediata lo habilitan a este muchacho Müller, que quedó mano a mano con Fabricio Rivero, que logra escaparle, y después lo va a marcar Elías Díaz, y no puede Elías Díaz, habilidoso el 9, le comete el penal, que ellos terminan concretando, y después se dedicaron a cuidarlo, sin dejar de atacar, pero también resguardado atrás. Un trabajo defensivo impecable de 18 de julio, que el general tendrá que trabajar en la semana para vulnerar el próximo domingo en el Supici.
2: Ah, sin lugar a dudas. Cumplieron al dedillo con lo que su técnico Cabillón marcó en cuanto a la parte defensiva del equipo. No dejó espacios por ningún lado, lo limitó por todos lados al equipo del general. En un primer tiempo donde el general la tuvo, sí, es verdad, pero fue totalmente inoperante. No tuvo la posibilidad de definir en ningún momento cara a cara con el arquero Lemes del equipo de 18 de julio. Obviamente que el conjunto locatario hizo su negocio, hizo su trabajo, sabía de que este equipo del general, si vos le dabas espacios, te podía lastimar. Nosotros sabemos perfectamente que el general no es un equipo de propuesta, sino de respuesta. Sabe jugar al contragolpe, deja venir al rival y trata de lastimarlo de contragolpe. Bueno, hoy tuvo el que hacer el papel de protagonista y no supo cómo hacerlo.
0: Porque la verdad es que el general está acostumbrado o de respuesta, como decís vos, o de un partido al igual. Ningún equipo de la Liga de Colonia le hace este planteo al general.
2: No, ninguno.
0: Ninguno.
2: Ninguno.
0: Se había dado algún partido en Copa Colonia donde equipos de la B trataban de abroquelarse bien en el fondo, ordenaditos, para después salir en velocidad y tratar de desnivelar. Se puede haber dado algún partido, pero ningún equipo de la Liga de Colonia le plantea este encuentro, este esquema al general, ni a Juventud ni a nadie.
2: No, porque en la Liga Local obviamente es más parejo, se juegan de igual a igual, sí, todos los equipos, entonces los partidos se plantean diferentes.
0: Por eso no está acostumbrado.
2: Exacto, exactamente.
0: No está, que te planteen en tu partido un equipo se mete atrás.
2: Claro, y no sabes, no sabes cómo resolverlo, que fue lo que le pasó al general.
0: Estuvo impreciso el general, sí, no daba un buen pase bien, o sea, o había nerviosismo. Bueno, lo dijo el entrenador, sí, trató de tranquilizarlo, pero bueno, no lo logró. Y hay que laburar ahora.
2: Y se desdibujó en el segundo tiempo. Totalmente nervioso,
0: sí, sí,
2: impreciso, con incidencias donde, bueno, el partido se calentó, es verdad. Subió la temperatura, hubieron muchas patadas, muchas tarjetas amarillas. Pero el general en el segundo tiempo bajó muchísimo ese nivel que había tenido de por lo menos tener la pelota e intentar algo. Bueno, ya en el segundo tiempo no daban dos pases seguidos. A pesar de que Vidal después intentó ir por el partido, hizo cambios ofensivos, dejó al equipo con línea de tres, de todas maneras no dio resultado, no pudo llegar al empate, pero claro, falta un partido, faltan 90 minutos, el resultado es corto.
0: Bueno, todavía faltan también para que terminen los partidos en la Liga de Fútbol de Colonia, de esta nueva fecha, donde recordamos en lo que los resultados que se han dado en esta jornada y en esta fecha. Hablando de la primera, del campeonato clausura en la divisional A, en sub-20, por ejemplo, que ya terminaron todos los encuentros, obviamente, en San Carlos, le ganó ayer sábado 9-0 a Barrio Sur, Juventud y Maracaná empataron 0-0, Wander le ganó 1-0 a Deportivo San Pedro y el general le ganó el miércoles a Peñarol 3-1. En sub-20, el equipo de San Carlos, el general y Wander tienen 3 puntos, Juventud y Maracaná 1, Peñarol, Barrio Sur y Deportivo sin puntos. La tabla anual en sub-20 aparece con 22 puntos el general, con 21, San Carlos 14, tiene Juventud 12, tiene Maracaná 10, Peñarol 6, Barrio Sur y Wanderers 1, Deportivo San Pedro. Se están jugando los partidos en primera división. Ayer San Carlos le ganó 6-4 a Barrio Sur. Juventud le está ganando 4-1 a Maracaná. Deportivo San Pedro y Wanderers están empatando 0-0. Y el general le está ganando a. El general le ganó a Peñarol 5-3 el pasado miércoles. En la divisional B, partidos de reserva. Sarandí le ganó 3-2 a Central ayer. El Parque le ganó 1-0 a Huracán. Hoy está el partido en reservas. Progreso le ganó a Nacional 5-1 y Semillero y Artesano empataron 3-3. En primera división, Central le ganó 3-0 a Sarandí y el Parque le ganó 1-0 a Huracán. En estos momentos, Progreso le está ganando a Nacional por 6-0 y Semillero y Artesano están empatando 1-1. En reservas, en este campeonato clausura, Sarandí y el Parque tienen 6 puntos, con 4 está Semillero, 3 tiene Huracán y Progreso, 1 Artesano, Central y Nacional sin puntos. Eso es en reservas, la tabla anual, siempre hablando de reservas, que se cerró la segunda fecha, 16, 19 tiene Progreso, 16 tiene el Parque, 15 tiene Sarandí, 14 tiene Huracán, 13 tiene Semillero, 6 Artesano, Central, que se entrevera, también tiene 16, igual a la línea del Parque, en el primer lugar, y Nacional 0. Vamos a estar con el resumen limpito ya, con los números bien organizados para lo que es la tabla de posiciones anual en reservas y en primera división. Estará comentando Emiliano Benedetto en el cierre de esta transmisión. Tenemos un mensaje de Brenda, que nos manda un mensaje aquí, donde, dice que estaban en un asado. Le mandamos el abrazo, el saludo. Participo en el sorteo. Acá los estamos escuchando, la radio, comiendo un asado en casa del Apache. Dice Brenda que nos mandaba un mensaje también, hinchando por el Club Atlético Juventud. La audiencia del equipo fútbol. Andrés Galeano de Dolores, también el colega que nos cuenta que San Carlos le ganó 1-0 a Barracas, San Carlos de Maldonado.
12: Maldonado, exacto.
0: Le ganó 1-0 a Barracas. Brasil erró un penal. Esto es lo que tiene que ver con la Copa del Mundo.
12: Ah, pero estás con todos los resultados, estás atento a todo, ¿eh?
0: Y llegan acá, yo qué sé, aparecen. Sí, sí. Danubio empató 1-1 con Juventud de las Piedras.
12: Mirá.
0: Pleno mundial y arrancó el.
12: El torneo intermedio.
0: Es un atrasado este partido.
12: Claro.
0: Un atrasado.
12: Quedó pendiente.
0: Bueno, tenemos a Emiliano Benedetto. Sigue el trabajo del equipo fútbol. Llueve aquí en Fray Bentos, ¿eh? Llueve bastante.
12: Ahora sí que moja, ¿eh?
0: Sí, sí, sí. Dale, voy contigo, Emiliano.
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15: Vamos arriba.
16: Tomás Torres pone el quinto para el rojo del Pueblo Nuevo. Ingresó al área por derecha, un remate sobre el ángulo superior derecho, cruzado del arco que defiende Agustín Daguero. Pone el quinto Juventud, que está ganando 5-1 frente a Maracaná.
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3: Por la divisional B fue final en el Parque Zenón Quintana. Progreso le ganó a Nacional 9-0. Con 3 goles de Nicolás Martiarena, 2 de Kevin Balbuena, los restantes de Pablo Rodríguez, Juan Betarte, Enzo Badín y Luciano Da Silva. En categoría reserva también fue victoria de Progreso 5-1 sobre Nacional con 2 goles de Juan Acosta, Santiago Alves, Emanuel Moreno y Marcelo González. Para Nacional anotó Carlos Pou.
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4: 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Final del partido en el estadio de Juventud. Victoria del Rojo 5-1 frente a Maracaná. Tres goles de Sebastián Noy, Agustín Llano y Tomás Torres. Para Maracaná anotó Facundo Bertalot.
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7: Bueno, muy bien. Se vendrá el final, que es lo que está pendiente del partido entre Semillero y Artesano, la información, digamos, ¿no? También del equipo de Deportivo San Pedro y el Orqueta Wanderers, son los finales que restan confirmar a esta hora. Ya ganó Juventud 4-1 frente a Maracaná.
8: 5, Juan.
7: ¿Cómo?
8: 5-1.
7: Ah, ¿qué dije yo? ¿Cuál? Perdón. Sí. 5-1 la victoria, ¿no? 3 de Seba Noy, Llano y Tomás Torres.
8: Correcto.
7: Bien, 5-1, gracias Pablo. La corrección entonces de este partido, que ya nosotros vamos a ir cerrando desde acá. Tenemos allí coordinado, nos está esperando el presidente de la liga, que el cual, bueno, Pablo Bonet, ya vas a ir a realizar la nota. Nosotros vamos cerrando desde acá. Siga en la sintonía del equipo de fútbol, contarles que ya vamos a decir quiénes son los ganadores de la entrada doble del equipo fútbol para ver a los Troperos el próximo 12. Va a ser Brenda, que siempre nos ha escrito varios partidos siguiendo a Juventud. Felicitaciones para Brenda, ganadora de lo que es la entrada doble para participar, para ver el espectáculo de los Troperos el próximo 12 de julio. Y el ganador del gorrito es Francisco Guerrero. El sorteo del gorrito de Cool Estampados para Francisco Guerrero. Así que para ellos, felicitaciones. Vamos a seguir aquí con el trabajo del equipo de fútbol. Si les parece, compañeros, vendrá las notas también de nuestros compañeros. Y Pablo, que allí en instantes nada más ya está en contacto con el presidente de la Liga de Fútbol de Colonia, una nota para tener más detalles, ¿no? Sobre lo que fue, por ejemplo, la designación de Gerardo Espino como el técnico de la selección de Colonia. También cómo vienen trabajando la selección sub-14 y sub-16, que se preparan para los campeonatos nacionales en la categoría, sub-14 con el Pata Ale y sub-16 con Leandro Reikoff en la conducción técnica. Nosotros nos despedimos desde aquí, desde Fray Ventos. Sigue el trabajo del equipo fútbol, el resumen y el cierre de la jornada estará a cargo de Emiliano Benedetto. Que pasen bien, buen descanso, buena semana. Nos reencontramos el próximo domingo.
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9: Porque había dos vasos.
8: Bien, estamos con el presidente de la Liga de Fútbol de Colonia, Matías Charro, quien vino a acompañar a la delegación del Club Atlético El General hasta la ciudad de Fray Bentos. Aquí la banda roja juega a partir de las 15 horas frente a 18 de julio, partido de ida de los octavos de final de la Copa OFI. Matías, muy buenas tardes, bienvenido, gusto de recibirte.
9: Pablo, querido, un saludo para vos, para la audiencia, para el gallego, Javier, Emiliano y bueno, y todos los queridos compañeros de la radio.
8: Bueno, el tema del momento, sin lugar a dudas, es la designación de Gerardo Espino y su cuerpo técnico como los nuevos responsables de la selección mayor de cara a la nueva competencia en el verano del 2027. Contanos un poquito cómo surgió esto, cómo se dio, cómo se llega a la nominación de Gerardo Espino.
9: Sí, un tema que ya se venía, bueno, varios compañeros tuyos de prensa ya se venía instalando en el ambiente. Acá nos conocemos todos y entonces lamentablemente a veces algunas cosas sí son positivas y bueno, y algunas a veces que se filtren tanto los nombres, pero bueno, en este caso no hubo mucho misterio. Surgió hace un par de semanas en una charla que tuve con Gerardo, al cual le valoro muchísimo. Primero que es una persona muy, muy querida, muy respetada en todo el ambiente del fútbol. Fue jugador de fútbol hasta hace apenas unas pocas temporadas y yo soy muy, muy en los diferentes aspectos del fútbol y mucho de los recambios generacionales y siempre apostar a gente joven. Me pareció también que el nombre de Gerardo lo vi muy entusiasmado cuando empezó a darse esta charla conmigo particularmente. Lo vi muy entusiasmado, con mucha gana, con experiencias anteriores de otras organizaciones de selección. Entendí también que era primordial encontrar una persona que tenga mucha sintonía con el jugador, que es el principal actor, y quién más que un jugador de fútbol que hasta hace, como te digo, hasta hace dos temporadas estaba jugando al fútbol, dos, tres temporadas, no me acuerdo con exactitud. Entonces noté en eso que podía ser muy bueno, pero rodearlo con gente de que tuviera experiencia, porque Gerardo, si bien ha sido ayudante en algunas temporadas de juventud, bueno, no ha dirigido a un plantel principal, y bueno, y surgió el nombre del Tonchi Orsi, en el cual tenemos las mejores referencias. Incluso en anteriores procesos de selección ha estado su nombre en carpeta para dirigir. Y bueno, rodeado de todo el equipo de técnico de Deportivo San Pedro, algo que creo que es muy bueno porque no tenés que estar trayendo gente de diferentes lados. Se conocen su forma de trabajar, vienen trabajando hace 2-3 años en Deportivo San Pedro. Y bueno, surgió así. Yo se lo presenté al resto de la comisión de selección, a los candidatos a integrar la comisión de selección, que ya veníamos trabajando, la liga sabía que veníamos trabajando algunas personas en todo el tema de selección, su 14, su 16, y bueno, y ya mirando el tema de primera, también dándole al cuerpo técnico que fuera elegible todo el clausura para poder ver los jugadores y hacer un trabajo serio.
8: ¿Cómo está planificado el comienzo de los trabajos ya específicos del cuerpo técnico con, bueno, los jugadores que vayan a nominar, obviamente, ¿no?
9: Por eso mismo, Pablito, y bueno, y se dio esa charla, se lo presenté a la comisión de selección. Se aprobó el lunes la liga y por eso salió todo muy, muy, muy, muy de golpe, porque ya veníamos trabajando. Se votó y bueno, y ahora ya empezaron. Ya Gerardo estuvo el otro día, yo estaba de veedor en el partido Peñarol General y él ya estaba mirando jugadores. Te vuelvo a repetir lo mismo: no hay mejor cosa que cuando vos elegís gente para trabajar, tenga mucha gana, y bueno, y es lo que noté en este cuerpo técnico, muchísima gana de trabajar, están vinculados con el fútbol de Colonia, bueno, de hecho, casi toda su totalidad dirige a uno de los clubes, y bueno, ya empezaron a mirar jugadores, y empezamos a tener, obviamente, esta etapa que a mí me encanta, que es de planificación, de organización, para que las cosas salgan bien, y bueno, ya el martes fue nominado Gerardo, y ya hemos estado mensajeándonos, porque está con esa adrenalina de querer comenzar ya cuanto antes, y bueno, ahí está la parte más linda que es para ello, ¿no? Que es la de ir a ver jugadores para ir a ver los partidos para seleccionar a los jugadores indicados, ¿no?
8: Sí, y con la expectativa grande de poder ver otra vez un muy buen equipo de la selección de Colonia, ¿no? Porque los que conocemos, los que estamos dentro del fútbol, sabemos que en equipos de la liga hay muy buenos jugadores.
9: Ah, indudable, Pablito, es indudable. Hay muy buenos jugadores, muy buena calidad de jugadores y de personas, porque también cuando se elige para integrar un proceso de selección, también se ve la calidad de persona, de gente, la disciplina del jugador, pero a nivel técnico es indudable, no, nadie va a descubrir América sabiendo que hay calidad de jugadores en todos los clubes de la Liga de Fútbol de Colonia, si bien hay algunos clubes que abarcan más cantidad, yo creo que hay muy buen material y le tengo muchísima fe, después obviamente que los resultados deportivos terminarán diciendo si fue correcto o no, pero siempre está la tranquilidad del trabajo que se haga el día a día, que esa es la mayor satisfacción para después, independientemente del resultado, quedarse uno con la conciencia tranquila que se hicieron bien las cosas.
8: Formativa ya está trabajando, sub-14, sub-16.
9: Sí, formativa y sub-16, a diferencia de lo que fue el año pasado, que fuimos, la verdad, que muy desorganizados, porque fuimos armando un campeonato que si bien fue por motivo de aguantar, que lo propuse yo y el restante compañero mío, que era esperar a General para poder participar en la formativa, porque estaba con esa suspensión de afiliación, sí se nos apretaron los calendarios y tuvimos, creo que arrancamos el campeonato, terminamos el campeonato en otro local 3 días antes de arrancar el campeonato de selecciones, algo que no permitió ni práctica, y bueno, así no fue a nivel resultado, no hubo trabajo y así no fue. Este año sí, se planificó bien, un mes antes terminaron y bueno, ya están empezando a practicar. La semana pasada empezaron en el cancha de General y en la cancha de Central, martes, jueves y bueno, y también los días sábados, Leandro Raikoko a cargo de la sub-16 y el Pata Ale a cargo de la sub-14, y vamos a dar que hablar para bien, porque hay también muy buenos botijas, muy buenos jugadores y tenemos con qué competir. Uno no le exige resultados, pero sí que competir a alto nivel y que la Liga de Fútbol de Colonia siga expandiéndose como a nivel de clubes, como a nivel de selecciones, como creo que se viene haciendo.
8: A nivel de la selección juvenil, ¿qué novedades tenemos?
9: Hay un nombre en carpeta, sí, hay un nombre en carpeta, pero falta ajustar algunos detalles más con respecto a sus colaboradores y eso, entonces queremos esperar para no apurarnos, no apresurarnos, pero sí hay un nombre también.
8: La idea es a la brevedad también nombrar el cuerpo técnico de la selección juvenil.
9: A la brevedad, sí, no hay ningún escondido, ningún tapado cuando se sepa quién es, que capaz que también ya se ha medio filtrado, se van a dar cuenta, también viene trabajando y bueno, es el nombre principal, no tenemos otro apuntado, estamos con la comisión hablando en esa persona, pero queremos ajustarlo todo para poder darlo a conocer con todos los que integren el cuerpo técnico.
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13: Gol de Semillero.
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13: Vamos arriba. Sobre el tramo final del partido lo da vuelta el equipo azulgrana en el Parque Doctor Alberto Huerger. Gana Semillero 2-1 frente a Artesano. Javier Cánfora, el anotador del tanto.
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2: ¡Gol de Wanderers!
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3: Vamos arriba, con fe para el segundo tiempo.
2: Minuto 42. Juan Manuel Menéndez de tiro penal. Un penal claro del arquero Luciano Colo sobre Matías Morales. Y el Terito Menéndez remata a media altura sobre palo izquierdo del arquero Colo. Y sobre el final, como en el apertura, Wander se está quedando con los 3 puntos. Wander 1, Deportivo San Pedro 0. Juan Manuel Menéndez el nombre del gol.
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4: Gracias, compañeros. Final del partido en el Parque Dr. Alberto Werger. Sobre el tramo final, literalmente empató el partido Artesano 2-2 frente a Semillero. Final confirmado entonces en Primera División. 2-2 empataron Semillero y Artesano.
1: 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Señor juez, esa falta es más que amarilla. 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
4: Gracias, compañero. Rapidito sumamos a Diego Díaz, post partido. Diego, buenas tardes. Felicitaciones por el triunfo. Fundamental arrancar así por todo lo que se ha vivido lamentablemente la semana para ustedes.
5: Bueno, Emi, buenas tardes, de nada. Gracias por las felicitaciones. Sí, creo que es una victoria importante por lo que venimos pasando. Creo que quedar afuera de Ofi es un golpe duro, pero creo que quedamos fuera bien y dejando todo en la cancha. Entonces sabíamos que el lunes había que enfocarnos en el local, 100%. Bueno, justo en la semana se da la salida de Horacio y bueno, creo que hoy el grupo demostró que a pesar de lo que pasó está fuerte y bueno, demostró que está para grandes cosas.
4: La clave en el primer tiempo, la efectividad del CBA, aprovechando esas dos oportunidades para mandarla a guardar, y creo que el hombre de menos, cuando ni bien le descuentan, fue la clave para que se quebrara el partido.
5: Sí, ni hablar, creo que lo hablamos antes de arrancar, que si nos quedaban las chances había que concretar, porque siempre nos estaba faltando esa cuetita de gol, que llegábamos y no podíamos concretar. Por suerte hoy se le abrió el arco a Seba, por suerte, y bueno, creo que después del segundo gol empezamos a manejar Creo que después el descuento llegaron una vez solo, hicieron un gol. Eso hay que seguir trabajando para mejorar. Y bueno, después creo que con un hombre más manejamos el partido y por suerte se nos abrió de vuelta el arco y hicimos un par de goles más.
6: Bueno, Diego, gracias, te dejamos ahí tranquilo que se vino el agua. Gracias como siempre por estar a la orden y bueno, suerte para lo que viene.
5: Muchas gracias a mí, a la suerte.
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7: En San Pedro, final del partido, victoria del Orqueta Wanderers 1-0 con gol de Juan Manuel Menéndez de tiro penal al minuto 42 de este segundo tiempo. El equipo local terminó con 10 por la expulsión de Ramiro Pecio, subcapitán, en el tiempo de adición.
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1: Bueno, terminó el partido aquí en San Pedro. Victoria sobre el final del Orqueta Wanderers. Estamos con el autor del gol, Juan Manuel Menéndez. Buenas tardes, Juan Manuel. Felicitaciones por el triunfo, por el gol. Bueno, con calma a la izquierda del arquero, bien colocado, para darle la victoria al equipo de Wanderers.
2: Buenas tardes, primero que nada, muchas gracias por la nota. Sí, partido bravísimo por el clima, por cómo se da. Todos estos partidos de los clásicos con San Pedro son bastante aguerridos, son de poco juego. Hoy pudimos desplegar un buen juego que hacía tiempo no podíamos no podíamos desplegar. La verdad que el equipo se encontró muy bien, pese al parate que habíamos tenido. Y

0: Y nada, pudimos encontrar el gol mediante un penal. Creo que fuimos bastante superiores en el partido, pero no podíamos concretar de tres cuartas cancha para adelante. Y nada, creo que somos justo merecedores.
1: Sí, estaba bravo para romper la defensa de cualquiera de los dos. El partido parecía que iba a un empate a cero, porque los arqueros no tuvieron grandes atajadas, salvo algún momento ahí ustedes que tuvieron una ráfaga que obligaron a Colo, pero después estuvo bravo para romper la defensa de ambos equipos.
0: Sí, no, ellos plantearon un partido bastante inteligente, con una línea de cinco, nos costó entrar, como te digo, tres cuartas canchas para adelante, se hicieron bastante fuertes ahí. Creo que después pudimos empezar con el tema de las variantes, también refrescar un poco, encontrar un poco más los espacios de las espaldas de los zagueros, y así fue como viene el penal, y como te digo, somos justo merecedores.
1: Bueno, te agradezco la nota, te dejo porque está aquí empezando a llovinar, estás transpirado, anda a bañarte un poco. Muchas gracias por la nota y felicitaciones por el triunfo.
0: Muchas gracias a ustedes, pasen bien.
1: Juan Manuel Menéndez, el Terito, hablando para el equipo fútbol.
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5: Por más que tengas los volúmenes...
1: Muy bien, desde San Pedro nos estamos despidiendo, terminando nuestro trabajo, donde el Orqueta Wander le ganó 1-0 a Deportivo San Pedro con el gol de Juan Manuel Menéndez en el minuto 42 del segundo tiempo. De un tiro penal bien cobrado, el arquero Colo lo bajó, lo barrió a Matías Morales. El árbitro no dudó, bien cobrado, bien rematado por el Terito Menéndez sobre el palo izquierdo del arquero Colo, que se fue a la derecha. Sobre el final del partido fue expulsado Ramiro Pecio, el capitán del Deportivo San Pedro, que terminó con 10 jugadores. Un partido que pudo haber sido empate, se veía muy difícil que llegara algún gol porque las defensas estaban ganando sobre los delanteros. Hubo una ráfaga de Wander allí sobre promediando el segundo tiempo, donde el arquero Colo tuvo que intervenir dos o tres veces con buenas tapadas, pero después el partido, la verdad, que ofreció pocas oportunidades de gol sobre ambos arcos. Lo ideal, creo que lo más justo hubiese sido un empate, a pesar que el equipo de Wander fue un poquito más, fue el que insinuó más, el que insistió más, pero... me parece que el empate hubiese sido lo más justo para este partido. Nos vamos desde San Pedro, bajo una leve llovizna, agradecerle a la gente por haber estado una vez más junto al equipo fútbol. Gracias y que tengan un buen fin de semana.

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3: Muy bien, y así vamos cerrando una nueva transmisión del equipo fútbol. Arrancamos a repasar los resultados que se dieron en la primera fecha de la Divisional A. El miércoles abrieron este nuevo torneo Peñarol y General. En juveniles fue victoria del General 3-1 frente al Carbonero. Y en primera división, victoria de la Banda Roja 5-3 frente al Carbonero. El sábado jugaron Barrio Sur y San Carlos. En sub-20 fue victoria de San Carlos 9-0 frente al Sureño. Y en primera división, en un verdadero partidazo, San Carlos derrotó 6-4 a Barrio Sur. Hoy domingo se completó esta primera fecha. Juventud le ganó 5-1 a Maracaná en primera división. Y en juveniles fue empate 0-0 entre el Rojo del Pueblo Nuevo y el Celeste de Tarariras. En San Pedro, victoria Bohemia en ambas categorías, 1-0 en primera división y 1-0 también en sub-20. Tras estos resultados, el torneo clausura en primera división arranca con San Carlos, el General, Juventud y Orquesta Wander con 3 puntos. Cierran sin unidades San Pedro, Maracaná, Barrio Sur y Peñarol. La tabla anual en primera división, hablando siempre de la Divisional A, San Carlos tiene 20 y es el puntero. Le siguen el General 17, Juventud y Orquesta Wander con 15, 8 para Maracaná, 7 Deportivo San Pedro, 5 Peñarol y cierra con 2 unidades Barrio Sur. Nos vamos ahora a sub-20. Arrancaron este torneo clausura con 3 puntos San Carlos, el General y Orquesta Wanderers, 1 Maracaná y Juventud, sin puntos San Pedro, Peñarol y Barrio Sur. La tabla anual en sub-20, el General es líder con 22. Le siguen San Carlos 21, Juventud 14, Maracaná 12, Peñarol 10, Barrio Sur y Orquesta Wander 6, un punto para el Deportivo San Pedro. Nos vamos ahora al ascenso de la Liga de Colonia Capital. Ayer arrancó la segunda fecha, donde en categoría reservas Central perdió frente a Sarandí 3-2 y el Parque en condición de visitante le ganó a Huracán 1-0. Hoy completaron la fecha número 2. Semillero y Artesano empataron 3-3 y Progreso derrotó a Nacional 5-1. En reservas el clausura lo tienen con 6 puntos a Sarandí y el Parque, 4 para Semillero, 3 Huracán y Progreso, 1 para Artesano, cierran sin puntos Central y Nacional. La tabla anual en reservas, Progreso 19, Sarandí 18, Central y el Parque 16, 14 tiene Huracán, 13 Semillero, 6 Artesano y sin puntos Sierra Nacional. Nos vamos ahora a la primera división, donde ayer Central le ganó 3-0 a Sarandí, el Parque derrotó 1-0 a Huracán, Semillero y Artesano empataron 2-2 y Progreso derrotó 9-0 a Nacional. La tabla de clausura en primera división lo tiene el Parque con 6, líder en solitario, le siguen con 4 Semillero y Artesano, 3 para Sarandí, Progreso y Central. Sin puntos cierran Huracán y Nacional. La tabla anual, Semillero llegó a los 18 puntos, el Parque también 18, Progreso 17, Artesano 17, Central 14, Sarandí 13, Huracán 4 y Nacional cierra sin puntos. Gracias nuevamente por acompañarnos, que terminen bien el domingo, mejor arranque de semana. Chau, chau.

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